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4: Son las 6:17.

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2: Son las 6:30.

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3: Son las 6:45.

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4: Son las 6:59.

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3: Son las 7 con 15 minutos.

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2: Son las 7:31.
3: Enrique Iglesias.

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2: Son las 7:46.

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2: Son las 7:59.

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6: Son las 8:17.
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4: Son las 8 con 32 minutos.
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5: Eso es un poco de lo que tenemos del aniversario de Clímax.
6: ¿Qué tenemos? Dice rápidamente...
5: Clímax.
6: ¡Que comience la fiesta!

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3: Son las 8:44.

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1: Son las 9:01.

Atento aviso. El Servicio Meteorológico Nacional informa que la depresión tropical 2E se localizó a 160 kilómetros al sur-sureste de Acapulco. Presenta vientos máximos sostenidos de 55 kilómetros por hora y ocasionará lluvias torrenciales. Se mantiene zona de prevención desde lagunas de Chacagua, Oaxaca, hasta Tecpan de Galeana. Se prevé que el sistema se convierta en tormenta y su centro toque tierra al mediodía de lunes en Acapulco. Se pide a la población a extremar precauciones y estar pendientes de...

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7: Son las 6:46.

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3: Son las 7 con 2 minutos.
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2: Son las 7 y 16 minutos.

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3: Son las 7 y 31 minutos.
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Muchas gracias, con su permiso. Es un honor estar aquí. Usted nos hizo un llamado, señora presidenta. Sería muy hermoso que todos los clubes de fútbol del país que están en primera división tuvieran escuelas de fútbol y que las niñas y los niños de todo el país que les gusta tanto este deporte que aquí están, que quisieran dedicarse a él, fueran parte de una gran cantera de donde salgan talentos de la selección nacional. Eso sería un gran legado de la Copa del Mundo para México, para las niñas y los niños. Antes de comenzar, quisiera expresar nuestro reconocimiento por el compromiso y los esfuerzos que su gobierno ha demostrado para promover el desarrollo integral de la niñez mexicana. Desde el Plan Nacional de Desarrollo 25-30, su administración colocó a la infancia en el centro del proyecto a través de la República de la Niñez, articulando políticas de educación inicial, salud, nutrición y cuidados para garantizar los derechos de cada niña y cada niño. En el marco de la Copa del Mundo, ese compromiso se materializa en el Mundial Social, una estrategia transversal de todo el gobierno de México que lleva el deporte, la inclusión y la construcción de paz a las escuelas, barrios y comunidades. Aprovechamos esta oportunidad para compartir los avances del fútbol mexicano a favor de la niñez, lo que viene también, que se suman y dialogan con estos esfuerzos. Coincidimos plenamente que la Copa del Mundo es una oportunidad histórica para dejar un legado permanente en niñas y niños. Hoy en México el fútbol está más vivo que nunca, es uno de los grandes puntos de encuentro de las familias, los jóvenes y las comunidades. México es el segundo país del mundo con más aficionados al fútbol respecto a su población. El 40% de estos aficionados son mujeres, mostrando que nuestro fútbol femenil sigue creciendo, generando interés y es un gran motivo de orgullo. Sabemos que ser sede del Mundial es una gran responsabilidad y la asumimos como tal, con una meta de fondo, que el fútbol deje un legado social para la niñez con herramientas formativas y de transformación. Por eso agradecemos, presidenta, su propuesta de impulsar que los clubes de primera división cuenten con escuelas de fútbol para niñas y niños de donde surjan las y los futuros seleccionados. Vamos a la lámina 2, por favor. Junto con la CONADE construimos una estrategia nacional de formación. No se trata de programas aislados, sino de un modelo completo que acompaña al futbolista desde los 5 o 6 años hasta el alto rendimiento. Empieza con la iniciación y el fútbol escolar. Pasa por competencias federadas y la detección de talento en etapas formativas. Lo canaliza a las academias de los clubes profesionales, donde las y los jugadores terminan de formarse y culmina en la selección nacional. La siguiente. Todo ello sostenido por iniciativas transversales como la Academia Certificada de la Federación Mexicana de Fútbol y el Sistema Nacional de Formación, que garantizan estándares de calidad en todo el territorio. Nuestros egresados del Sistema Nacional de Formación generan impacto en comunidades marginadas, enseñan fútbol a niñas y a niños de distintas edades en academias locales, impulsando su desarrollo deportivo y personal. Es un sistema diseñado para que cada niña y cada niño tenga una puerta de entrada al fútbol en México, desde los lugares más apartados hasta las grandes ciudades. La siguiente lámina. El primer escalón ya está en marcha y crece con velocidad. En 2025, la primera copa escolar con modalidad 5-5 y en alianza con FIFA, CEP y CONADE. En un solo año, el crecimiento fue extraordinario. Para 2026 sumamos la categoría secundaria y pasamos de 6,000 a más de 28,000 escuelas y de 120,000 a más de 1,130,000 estudiantes, un crecimiento de 4.6 y 9 veces respectivamente. Y lo hacemos con metodología y acompañamiento. 100% cobertura en los 32 estados, más de 2,000 entrenadores y entrenadoras con licencias de la federación. Y una plataforma de iniciación con curso gratuito para docentes, madres, padres y entrenadores. La siguiente, por favor. El segundo gran salto
es cómo captamos ese talento. Pasamos de visorías aisladas a una red nacional de detección que sigue al jugador mexicano, esté donde esté, en México y en Estados Unidos. Lo construimos paso a paso, la Supercopa en 2023, la expansión de El Camino a Estados Unidos 2024, la alineación de la Olimpiada Nacional 2025 y 2026, con una red de visores asignados a cada estado. Y los resultados ya se ven. Más de 11,000 jugadoras y jugadores observados, 315 invitaciones a pruebas en clubes profesionales y 97 a selección nacional. Y subrayo algo, presidenta, aquí las niñas y los niños son los protagonistas. Representan las mujeres el 94% de las convocatorias. El equipo que fue tercer lugar del mundo sub-17 tuvo un 50% de participantes mujeres mexicoamericanas. Todo este talento necesita una estructura que lo reciba. Hoy el fútbol profesional mexicano cuenta con estructuras de formación en todo el país. Los 18 clubes de la liga fortalecen sus fuerzas básicas para que ningún talento quede fuera por falta de recursos. Incorporan esquemas de becas deportivas y académicas, apoyos de inscripción y mensualidad y becas de secundaria, preparatoria y universidad para que las y los jóvenes sigan estudiando mientras se desarrollan. A esta base sumamos 290 clubes de la Liga Premier y Tercera División Profesional en 32 estados, con casi 16,000 jugadoras y jugadores en formación, incluidas 2,000 mujeres. Y no solo eso, también profesionalizamos la base. La Copa Promesas creció a 100 equipos, lanzamos la Liga de Tercera División Profesional Femenil con 54 equipos y hoy el 100% de los clubes de la Liga MX aportan jugadores a selecciones juveniles de ambas ramas. Para garantizar calidad, seguridad y desarrollo, estamos certificando academias. El alcance son ya más de 2,000 academias con cerca de 168,000 niñas y niños y 510 que ya se registraron para certificarse en 2026. Con esta estructura, la continuidad y el desarrollo va más allá del mundial. Que este sea un parteaguas que consolide los semilleros y las academias encargadas de forjar el futuro de nuestros niños y niñas. Quiero ser claro en el mensaje de fondo, señora presidenta. Esto no solo es formar futbolistas, como usted lo ha dicho, es formar disciplina y valores, forjar comunidad y alejar a miles de niñas y niños de contextos de riesgo. Y es un esfuerzo para niñas y para niños por igual, porque el futuro del fútbol mexicano también se construye con ellas. El legado de la Copa del Mundo 2026 no se queda en los estadios, se siembra en las canchas de todo el país con escuelas, academias y clubes conectados para que el fútbol sea una oportunidad real de desarrollo para cada niña, niño y joven de México. Por eso asumimos un compromiso, presidenta, seguir impulsando estos esfuerzos para que el fútbol sea una verdadera herramienta de formación, transformación y unión de las familias mexicanas. Tenemos una oportunidad histórica y no la vamos a dejar pasar. Juntos construiremos un legado social permanente para la niñez de México, porque cuando una niña o un niño encuentra oportunidades en el deporte, gana una familia, gana una comunidad y gana México. Muchas gracias.

0: Con su permiso, presidenta, muy buenos días a todas y a todos, sobre todo a estas campeonas y campeones que hoy nos acompañan de cada uno de los clubes. Saludar, por supuesto, a todos los integrantes de la Federación Mexicana de Fútbol que nos acompañan, a los presidentes de los clubes de nuestro país, de este gran deporte que apasiona a todos. Pues hoy los ojos del mundo voltean hacia México gracias al Mundial de Fútbol. Y no por primera vez, sino recalcar que México es el único país que por tercera vez tiene esta gran distinción. Y eso es por la confianza que tiene el mundo y el mundo de fútbol hacia nuestro país, pero por supuesto habla de la pasión que existe en México por este bello deporte. Quiero también mencionar a dos campeonas y campeones, presidenta, de la Copa Escolar, Alejandro y María José, que traen sus medallas. Fuerte aplauso a los dos campeones. Que ellos vienen de un filtro. Pásense, pásense a los dos campeones para que los vean, para que los conozcan. Pásense, Alejandro y María José, vénganse, vénganse, vénganse. Estos dos campeones vienen de un filtro de 1,130,000 niñas y niños de todo el país, entre primaria, secundaria, prepa, bachilleres y hasta universidad. Y de todos ellos, más la Copa CONADE, de 98,000 equipos, llegaron 24 equipos a la final. Y de esos 24, 12 campeones, y aquí tenemos a dos de los campeones de ese gran torneo. Un fuerte aplauso a estos compañeros. La presidenta hizo un llamado aquí hace ya algunos días y desde el día uno que llegué me dijo, ¿cómo logramos que los niños tengan más acceso al deporte y sobre todo subir el nivel de fútbol? Vengan todos, presidenta. Vénganse todos, campeones. Vénganse, vénganse, vénganse. Vénganse. De todos los equipos. Pues miren qué bonito. Ese es el reflejo del llamado de la presidenta, que los niños, que las niñas tengan esa oportunidad, ese derecho, esa gran gloria de formar parte del deporte y, por supuesto, del fútbol. Hoy estamos aquí al llamado de la presidenta de hacer sinergia con la Federación Mexicana de Fútbol, con la Liga MX y con todas y todos ustedes. Y esta conexión que hoy existe entre la Olimpiada Nacional, los Juegos Escolares, el andamiaje que ya tiene la propia CONADE en el fútbol. Pero lo mejor y lo más importante, que todo esto se está sembrando hoy, la semilla, y platicando aquí con Ibar, le digo, creo que esta es la primera vez que los equipos de la Liga Profesional se suman a este bonito llamado para México, para que los niños tengan estas oportunidades de salir adelante. Hoy la visión y la propuesta de la presidenta de México, la doctora Claudia Sheinbaum, es que cada club, que cada equipo profesional sea ese semillero que dé pie a la creación de un ecosistema de fútbol mexicano que trabaje en academias, que trabaje en visorías y búsqueda de talentos como todos estos niños se encuentran hoy aquí en representación de muchos. Esta coordinación entre la Federación Mexicana de Fútbol brindará más oportunidades, pero sobre todo derecho para que las niñas, niños y jóvenes tengan y que les guste el fútbol, la oportunidad de cumplir sus sueños, ser profesionales algún día y formar parte de la selección. Agradezco nuevamente a todos los equipos por este llamado, porque estoy seguro que con ustedes, con su apoyo, con esta nueva llamado de la Federación de Fútbol, la Presidenta y la CONADE, vamos a lograr que estos niños que están en lo más alejado los veamos formar parte de la selección y parte de su equipo, que suba el nivel y que todo México y sobre todo los apasionados del fútbol disfruten cada torneo como lo han hecho hasta el momento. Felicidades y muchas felicidades, presidenta, por este llamado. Muchas gracias.
1: Bueno, si les parece, vamos a tomar una o dos preguntas nada más. Del tema. No digan que es el tema y luego de otra cosa. Del tema. Del tema de las escuelas. ¿De acuerdo? Nos tomamos una foto y despedimos a nuestros super invitados y después nos quedamos para otros temas. ¿Les parece? Bueno, a ver, a ver. ¿Ya se cansaron de estar aquí?
2: ¿Qué tal? Muy buenos días a todos y a todas. Juan Hernández de Diario Basta, Tabasco Hoy, Campeche Hoy, Quintana Roo Hoy, del Grupo Cantón. Pues quisiera preguntarle a los niños, bueno, aquí estamos de este lado, quisiera preguntarle a los niños qué representa para ellos, porque pues ahora sí que va a ser la primera cantera, digamos así, apadrinada por la 4T, por la presidenta que hace esta petición. ¿Qué representa para ellos el ser esta semilla para pues, las nuevas generaciones?
3: ¿Alguien quiere decir? ¿Alguien quiere hablar? ¿Sí? A ver.
2: ¿Cómo te llamas?
4: Yo me llamo Mía Sabina Gutiérrez Hurtado y estoy muy feliz de estar aquí, porque yo siempre había querido conocer el palacio y estoy muy emocionada. Gracias.
1: ¿Cuánto fútbol juegas? ¿Cuándo aprendiste a jugar fútbol? ¿Quién más?
2: A ver. De los campeones también, por favor.
5: Buenos días, presidenta. Mi nombre es Dulce Guadalupe Mejía González. Vengo de una comunidad otomí, San Cristóbal Huichochitlán, ubicado al norte de Toluca. Es un honor estar aquí y también una felicidad de estar, conocer el palacio.
1: A ver, los campeones.
6: Me llamo María José Morales Ramírez y para mí es un orgullo estar aquí, porque no cualquier persona viene aquí, y estoy muy orgullosa de mi equipo, y con mucho esfuerzo y dedicación logramos ser campeonas de todo México.
7: Hola, buenos días, soy Alejandro Zambrano, vengo representando todo mi equipo del Nuevo León. Estoy muy agradecido con toda la gente que hizo esto posible y muchas gracias a ti, presidenta.
2: Y finalmente, para los dueños de los equipos de fútbol, ¿cuánto lleva crear a un campeón? ¿Cuánto lleva crear esta mentalidad de un ganador, de un sí se puede, de un vamos a llegar al quinto partido y al sexto y al séptimo? ¿Cuánto lleva realmente esta inculcarles a estos niños y a las demás generaciones esa semilla ganadora? Si pudiera que los ponemos al señor Azcárraga, también ahí algunos de los… Se los agradecería muchísimo. Muchas gracias.
1: Adelante.
8: Muy buenos días, presidenta. Con su permiso, jóvenes, qué pasión generan con esas camisas, y felicidades a los dos campeones, a la campeona y al campeón. Yo creo que México tiene una enorme pasión en todo lo que hace, y pienso que México tiene una gran afición para el fútbol, y es una afición histórica que fue creciendo y haciéndose más fuerte a través de los años. Y prueba de ello, y no es coincidencia, que México será el primer país en tener tres mundiales, tres inauguraciones, en un periodo de tiempo bastante corto, ¿no? De 1970, ahora al 2026, creo que habla de la gran pasión. Y creo que este llamado que hace la presidenta a comprometernos a todos, a seguir invirtiendo y a seguir generando la formación desde jóvenes hasta las grandes categorías, y también a la gente de mayor que lo practica el deporte, tiene una enorme profundidad, porque creo que además de ser aficionados, tenemos que generar las condiciones a través de inversión en infraestructura, a través de capacitación a nuestros entrenadores, para poder tener no nada más aficionados, sino gente practicando el deporte de una mejor manera. Y la mentalidad creo que hoy se va a unir a esa gran pasión de la afición. Estoy seguro que en el Estadio México, en esta inauguración, empezará a vivirse un momento sumamente potente y sumamente fuerte, y ese abanderamiento que hará la presidenta hoy a los seleccionados hará, estoy seguro, un llamado en ese corazón, y cambiará las ganas por voluntad. Yo veo hoy un fútbol unido, veo una selección unida, muy bien dirigida por nuestros directivos en la federación y en la liga, y estoy convencido que hoy puede ser el inicio de un gran paso hacia adelante para que esa pasión de aficionados se convierta en grandes resultados hacia adelante. Muchas gracias.
1: Yo creo que

0: este lado, por favor.
1: Por cierto, les comento que a la 1:00 p.m. vamos a abanderar a la selección. Hoy a la 1:00. Bueno, es una buena noticia lo que acabamos de vivir. El compromiso de pues iniciar una etapa distinta del fútbol mexicano, sobre todo que las niñas y los niños participen en este proceso. Y pues tomé la decisión de que vinieran aquí porque es importante que todos lo escucharan. Porque me llamaron, me dijeron, la escuchamos, nos comprometemos, vamos hacia adelante. Dije, bueno, pues infórmenlo a la gente, al pueblo de México, de este compromiso que están estableciendo. Bueno, gracias, adelante. Están aquí, siéntense, por favor. Están aquí la secretaria de Gobernación, Mario Delgado, Martí, Roberto Capuano y el procurador del consumidor y José Alfonso. El objetivo de que estén aquí Rosa Isela, Mario y Martí es por cualquier pregunta que ustedes tengan relacionada con el diálogo que ha habido con la Coordinadora Nacional de Trabajadores de la Educación, que sepan todo lo que se ha trabajado para los maestros y maestras de México, no solamente relacionado con las pláticas que ha habido, sino también con lo que la diferencia pues de lo que era la reforma educativa a lo que hoy estamos avanzando con las y los maestros de México. Y también está Roberto Capuano, por cualquier pregunta que pueda haber sobre Olinia, que fue presentado el día de ayer, este auto eléctrico diseñado por mentes mexicanas, de jóvenes mexicanas y mexicanos, y realmente es algo muy, muy inspirador el que

0: Al poner juntas y juntos a un grupo de jóvenes investigadores, ingenieras, ingenieros de distintas disciplinas, puedan construir un auto innovador, porque es completamente innovador, y que está dedicado para las condiciones de México, para los pueblos de México. Es un nicho que no ocupan hoy ni los grandes vehículos ni las motocicletas, es un mini vehículo, y se hizo mucho trabajo de campo para poder conocer cuáles son las necesidades y a partir de ahí diseñar Olinia. Entonces, hijos de Alfonso, para el cierre de la conferencia con Humanismo Mexicano. Entonces, vamos a darle la palabra a Iván, como todos los lunes, para que nos dé el informe de quiénes tienen los precios y después… ¿Quieren con preguntas o quieren hacer una exposición? ¿Sí? Bueno, adelante, Iván, y luego le damos la palabra a Mario.
1: Muchas gracias, muy buenos días. Con su permiso, presidenta, ¿quiénes quieren los precios? Iniciamos por décimo mes consecutivo. 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Le vamos a poner una palomita. Y la que menos da en esta modalidad es Ria Money Transfer con $6,692.79. Le vamos a dar un tache. 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Adelante. 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Le vamos a poner una palomita y la que menos da es Ria Money Transfer con $6,681. Le vamos a poner un tache. Continuamos ahora con nuestro seguimiento en el precio del diésel de la semana anterior a esta. Bajó el precio promedio, estaba en $27.25, bajó a $27.20 y el porcentaje de cumplimiento de estaciones cambió de 69.3% de la semana anterior a 73.1% esta semana. Continuamos en las mesas de diálogo permanentes con todo el sector gasolinero para poder llegar a la meta final de $27 el precio de diésel y que cada día se sumen más estaciones. Adelante. Estamos haciendo un seguimiento particularmente de diésel para esta sección, aunque informamos de los tres tipos de combustibles semanalmente en el informe que se publica en la página de internet, pero en este caso en el seguimiento a diésel ubicamos las de precios justos. Esta estación destacamos Pemex Toluca Estado de México, $26.90 aquí por cada una de las regiones y destacar que en ningún caso el margen de ganancia superior a $1.76. Les vamos a poner una palomita. Continuamos con las que se vuelan la barda con los precios y está esta de Sugaso en Sinaloa, Culiacán, Sinaloa, $28.59 con un margen de ganancia de $2.23 y destacamos esta Winstar en Chihuahua que tiene un margen de ganancia de $3.42. Aquí en cada una de las regiones les vamos a poner un tache. Continuamos en nuestro seguimiento de la canasta básica. Recordar, la presidenta recientemente renovó el PASIC con todas las empresas, con las agroindustrias y con las tiendas de autoservicio. Esto es una canasta básica de 24 productos que no debe de exceder los $910. En nuestro monitoreo semanal ubicamos precio más bajo, Chedraui Campeche, $777.40. Le vamos a poner una palomita. Y la más cara, Ley Praderas en Saltillo, Coahuila, $942.10. Le vamos a poner un tache. Y para que vean cómo estamos avanzando en la, en el cumplimiento, ahora todas las comparativos que hacemos tradicionalmente de tres ciudades van a tener su palomita. En Tlalpan, Ciudad de México, tenemos la más barata, Megasoriana Cuapa, 836 pesos con 10 centavos, palomita. Bodega Aurrera Villacuapa, la más cara, pero por estar por debajo de los 910 pesos, también va a tener palomita con 861,80. En Tampico, Tamaulipas, la más barata, Chedragui Andonegui, 818,80, palomita. Y HIV Ejército, la más cara, 881 pesos con 70 centavos, también palomita. Y en Durango, Durango, Chedragui, 811,11, la más barata, palomita. Y la más cara, Walmart 2432, 855 pesos con 10 centavos, también le vamos a poner su palomita. Adelante. La presidenta de México el pasado 3 de junio encabezó la firma del Acuerdo Nacional para el Ordenamiento de la Producción, Abasto, Comercialización y Precio Justo del Jitomate con productores de 18 estados, centrales de abasto y cadenas de autoservicio para garantizar el abasto de este producto en el mercado nacional y proteger la economía de las familias mexicanas. Nosotros, como tradicionalmente lo hacemos, es darle seguimiento al precio del jitomate, y para que vean que recientemente, esto fue la semana pasada, la tendencia del precio del jitomate va hacia la baja y lo vamos a ver en la siguiente lámina. Aquí está el precio promedio nacional, 47 pesos con 68 centavos, siendo centrales de abasto la más barata con 30 pesos 31 centavos y en este caso Soriana lo está vendiendo en 50 pesos con 71 centavos. Adelante, aquí vamos a ver la gráfica de cómo en tan solo tres semanas bajó o disminuyó el precio promedio del jitomate de 57 pesos con 22 centavos a 47 pesos con 68 centavos con la tendencia hacia la baja. Aquí está el precio en centrales de abasto y aquí está nuestro precio promedio, pero que vean que todas las tiendas de autoservicio ya están con esta tendencia hacia la baja. Adelante. Otro producto importante también de la canasta PASIC es la manzana, precio promedio 42 pesos con 60 centavos. En la Comer la encontramos más barata, 36,72, y la más cara en Soriana, 46,34, pero también es un precio que va hacia la baja. Lo teníamos hace la segunda semana de mayo en 49 pesos con 9 centavos y ya la tenemos prácticamente 6, 7 pesos más barata, igual con tendencia hacia disminuir ir su precio. Adelante. 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Adelante. 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Muchas gracias, presidenta.
0: Gracias, Iván. Bueno, Mario, ¿quieres informar? Y Martí, ¿tú también? Déjame quitar este micrófono.
2: ¿Se quiere micrófono?
0: ¿Ah, sí?
3: Con su permiso, presidenta. Buenos días a todas y todos. Vamos a hacer un recuento de cómo les ha ido a los maestros y las maestras de México con el inicio de la cuarta transformación, de la transformación. Un resumen muy rápido para que podamos evaluar en dónde estamos. Adelante, por favor. Primero se inicia con abrogar la reforma educativa del 2013, porque era una reforma que contenía evaluaciones obligatorias que vinculaba la permanencia de los docentes. Era profundamente injusto y alteraba los derechos laborales del magisterio. En cambio, se reconoce a la educación como un derecho de humano y el interés superior de las niñas, niños, jóvenes y adolescentes. Se revaloriza el papel del magisterio y se les otorga por primera vez la autonomía profesional docente, es decir, a los maestros se les debe tratar como lo que son, profesionales de la educación. Y con esta reforma nace también la nueva escuela mexicana, con una perspectiva de inclusión, de interculturalidad, de igualdad de género, de vida saludable y un enfoque comunitario. También esta reforma obliga al Estado mexicano a combatir las desigualdades para garantizar el acceso, permanencia y los aprendizajes. Ese es el primer logro. Adelante. Se termina con la persecución de maestros que hubo durante tanto tiempo. Este es muy importante. Cambia por completo la política salarial. Durante los gobiernos neoliberales, a los maestros se les autorizaba la inflación estimada y siempre resultaba que la inflación era mayor de lo que les habían aumentado y empezó un deterioro del salario real de las y los maestros. Por ejemplo, el sexenio de Fox terminó con un promedio de 6,700 pesos, con Calderón 9,500, con Peña Nieto 11,900 y vean el cambio en el promedio salarial. Con el presidente Andrés Manuel López Obrador, de 11,952 sube hasta 17,635. La presidenta Claudia Sheinbaum mantiene esta política de recuperación salarial, otorga un incremento de 10% en el 2025 y de 9% en el 2026 y vamos a llegar a 20,351 pesos. Vean, 20,000 comparado pues con los 6,700 que había en el gobierno de Fox. Hay una recuperación salarial del magisterio con los gobiernos de la transformación. Adelante. Además, se ha basificado del 2018 al 2026 más de 1,200,000 maestros y maestras. ¿Qué significa una basificación? Que el maestro tiene su plaza, le da certidumbre, le da tranquilidad que tiene su empleo y que nadie se lo va a quitar. Eso es muy, muy importante y es una cifra histórica. Adelante, por favor. En el tema de pensiones, sabemos que en 2007, con el presidente Calderón, hay una reforma que quita el sistema solidario de pensiones, es decir, que los trabajadores en activo le pagaban las pensiones a los trabajadores en retiro, por decirlo de alguna manera simple, lo cambian por cuentas individualizadas. Los gobiernos neoliberales dicen, cada quien que ahorre en su cuenta individual y según lo que ahorre es la calidad de vida que va a tener en su retiro, lo cual es profundamente injusto. ¿Qué hace el presidente Andrés Manuel López Obrador? Primero, hacer una reforma en el 2020 para limitar las comisiones que cobraban las Afores. Eran de las más altas del mundo. Y vean aquí el impacto. De 2018 a lo que tenemos ahora en 2026, hay una disminución de 50% en las comisiones, gracias a la reforma del 2020. Ahora las comisiones en promedio son lo que tienen Colombia, Chile y Estados Unidos, ya son de las comisiones más bajas del mundo. Menores comisiones quiere decir que le quitas menos al saldo de la cuenta del trabajador. Por lo tanto, su pensión va a ser mayor. ¿Cuánto es ese ahorro? Del 2022 al 2030, 175,000 millones de pesos que se iban a ir de comisiones se quedan en el saldo de las cuentas de las y los trabajadores. Entonces, menos comisiones es igual a una mayor pensión. Adelante. Sin embargo, bueno, un ejemplo. Un trabajador que ganaba 16,000 pesos, un maestro que ganaba 16,000 pesos. Con el esquema de cuentas individualizadas, ahorrando toda su vida, iba a recibir una pensión de 4,320 pesos. Con la reforma a las comisiones, su pensión incrementa a 8,800 pesos. ¿Qué dice el gobierno anterior? Eso no es suficiente porque estamos muy lejos de un trabajador que gana 16,000 al momento de jubilarse, se va a la mitad. ¿Qué más se hace? Adelante. El Fondo de Pensiones para el Bienestar, que es un complemento solidario que convierte al sistema de pensiones mexicano en un sistema mixto, donde están las cuentas individualizadas, pero hay una fuerte vertiente solidaria. ¿Cómo funciona el fondo de pensiones? A lo que la pensión que resulte de tu cuenta individualizada, el fondo de pensiones aporta una cantidad equivalente para que te retires con el promedio de tu último salario. Es un complemento solidario. Hay un tope máximo que son 17,886 para este año. Son para los cotizantes en cuentas individuales y se va actualizando por inflación. Adelante. De tal manera que, regresando al ejemplo del trabajador que gana 16,000 pesos, ya dijimos que su cuenta individualizada le daría 8,800 pesos. El fondo de pensiones aportaría 7,200 para que se jubile con 16,000 pesos, que es lo que ganaba cuando era trabajador activo, ¿sí? Para que no haya diferencia al pasar de trabajador activo a trabajador en retiro, igual a lo que era antes en el sistema solidario. Al ejemplo, adelante, por favor. Vamos a ponerlo aquí muy visual. Un trabajador que ganaba 16,000 pesos en el esquema solidario, en la ley del ISSSTE antes del 2007, se llevaba una pensión de 10,560 pesos, porque la pensión se calcula en base al, se calcula en relación al salario base, no al salario total, que está integrado por prestaciones y demás. Entonces, antes del 2007 se iba con 10,560. Con la reforma de Calderón, fíjense lo perverso de la reforma, lo lleva a 4,320. Con la disminución de comisiones sube a 8,800. Y con el fondo de pensiones de bienestar llega a los 16,000 pesos. Y el esquema mexicano además tiene una pensión no contributiva, la pensión de los adultos mayores, que pues incrementa 3,000 pesos. Entonces, esta es la estrategia que se ha seguido para garantizar pensiones dignas. Adelante. La presidenta Claudia Sheinbaum, ¿qué hace? En el 2007, cuando empieza la reforma de las cuentas individualizadas, se establece un artículo 10º transitorio para los trabajadores que se quieren quedar en el esquema anterior. Sin embargo, pusieron un requisito adicional a los 30 años de servicio, que cumplieras una edad mínima de jubilación. Es esta tabla. ¿Qué decía la ley? Que las mujeres, las trabajadoras, tenían para poder jubilarse, además de los 28 años de servicio, tenían que cumplir esta edad mínima. Se iba incrementando, como aquí vemos. Iba a subir a 57 en 2026, a 58 en el 2028, y así se quedaría hasta adelante. En el caso de los hombres, se iba incrementando hasta llegar a los 60 años en el 2028. ¿Qué hace la presidenta Claudia Sheinbaum el año anterior? Dice: esto es muy injusto, vamos a frenar ese incremento en la edad mínima para retirarte, y por el contrario, vamos a empezar a disminuirla. Entonces, esto es lo que prevalece ahora: 56 años, va a bajar a 55 y va a llegar hasta 53 en el caso de las mujeres. Y en el caso de los hombres, pues va a llegar hasta 55. En lugar de la edad mínima de 58, te vas a 53, y en los hombres, en lugar de 60, te vas a 55. Saquemos la cuenta. Un joven normalista que se recibe, que termina sus estudios de maestro, digamos a los 23 años, trabaja 30 años, llegaría a los 53, 54 años de edad. La edad mínima para retirarse es 55. Es decir, el decreto de la presidenta Claudia Sheinbaum quita prácticamente esa carga extra de años para los maestros y las maestras. Es un beneficio, sin duda, para los que están en el 10º transitorio. Adelante. ¿Qué más hace la presidenta el año pasado? Se recibían muchas quejas sobre, principalmente en el USICAM, sobre el cambio de los centros de trabajo. De manera natural, el maestro quiere acercarse a su comunidad de origen o a donde vive su familia. Al inicio, cuando arrancan su carrera de maestro, pues les toca en alguna comunidad lejana. a lo largo de su vida quieren moverse. Es una demanda muy recurrente la movilidad. Se estableció mucha transparencia en esto. El decreto de la presidenta de junio del 2025 establece una regla muy sencilla. ¿Quién lleva mano para pedir un cambio? Quien tenga más antigüedad. Entonces, se hicieron procesos públicos donde se ponía por un lado la vacancia y por el otro lado quién quería cambiarse de centro de trabajo. La antigüedad iba decidiendo quién llevaba mano y a dónde se iba. Tuvimos 75 mil cambios de centro de trabajo de docentes sin una sola queja. Entonces, facilitó esto que los maestros se acercaran a sus comunidades. Adelante. Eso es lo del pensionista y lo va a exponer Martí. Adelante. La presidenta Claudia Sheinbaum, en sus 100 compromisos a la nación, el número 27 es la desaparición de USICAM. ¿Qué quiere decir eso? Establecer una nueva relación entre el Estado y el magisterio nacional. ¿Cuál es la propuesta de la presidenta? Que se garanticen los derechos laborales de los trabajadores, que haya absoluta transparencia y que blindemos que no vayan a revivirse las prácticas del pasado de nepotismo, favoritismo y prácticas de corrupción. Debe estar blindado en esta reforma que no regresen esas prácticas. ¿Cómo lo vamos a lograr? La presidenta nos ha instruido a que opinen los maestros, todas y todos. Vamos a escucharlos. Es muy difícil quedarnos nada más con un grupo. Que todas y todos participen, maestro por maestro, escuela por escuela. Eso lo vamos a hacer en agosto, al regreso del ciclo escolar, cuando están todos los maestros juntos en esa semana previa que se dedican a preparar el siguiente ciclo. Ahí habrá la discusión de cuál es la mejor reforma y queremos que ahí se vote escuela por escuela y podamos tener una iniciativa lista para el siguiente periodo legislativo. Esto es lo que les hemos propuesto también a las y los maestros de la coordinadora, que participen en la definición, que participen en las mesas para lograr tener una reforma que estén satisfechos los maestros y las maestras y el gobierno de México. Adelante. Hemos tenido reuniones permanentes con todo el magisterio nacional. Contabilizamos más de 51 reuniones, es decir, una cada semana del año. Siempre recibimos a los grupos, sean pequeños, sean grandes, nosotros no discriminamos. Si hay una demanda justa por parte de un maestro o una maestra, es atendido porque así nos han instruido por parte de la presidenta. ¿Qué les propusimos ahora a los maestros que están en el plantón? Que sigamos con esta dinámica de trabajo, que tengamos esas comisiones, mesas tripartitas por estado, donde está la autoridad estatal, donde está la Secretaría de Educación Pública y donde está la representación de los maestros y las maestras. Que sigamos trabajando juntos en estas mesas tripartitas, que participen en la definición de la reforma del USICAM. Adelante. Y quisiera destacar nada más los apoyos que ha tenido en materia educativa el Estado de Oaxaca, que ha decidido la presidenta Claudia Sheinbaum, no solo el apoyo al magisterio, sino en conjunto todo lo que se ha otorgado a Oaxaca en estos dos años de gobierno. Están las becas del bienestar, las becas Rita Cetina, las becas Benito Juárez, las becas Jóvenes Escribiendo el Futuro, apoyo al gobierno de Oaxaca para pago de antigüedad de jubilados, 210 millones de pesos, lo que costó nada más para los maestros. Perdón, para los maestros de Oaxaca, el incremento salarial, 2.900 millones de pesos, equipo de cómputo para las escuelas, 794 millones, apoyo para uniformes, 836 millones, mobiliario escolar, más de 700 millones. La escuela es nuestra, tiene un presupuesto de 2.300 el año pasado y 1.300 para este año. Infraestructura en media superior, por supuesto, Oaxaca entra dentro del plan del bachillerato nacional. También una bolsa adicional para rezago educativo, para atender todas las incidencias y todas las necesidades que hay en Oaxaca. 700 millones fueron el año pasado y 800 millones de pesos tienen este año, un total de más de 23 mil millones de pesos. Es decir, ha habido una atención pues muy importante al estado de Oaxaca, que es la mayoría de los maestros que están ahora en el plantón. Por eso, la vía del diálogo, la vía del trabajo conjunto, pues tiene resultados y ahí están los números.
2: Gracias. Martí, ¿quieres comentar? Sí, claro.
4: Voy a comentar primero diversas acciones que se han realizado en materia de salud en estas regiones, especialmente donde tenemos actualmente movilización de maestras y maestros. En el caso de Chiapas, quiero comentar que tenemos lo siguiente. Primero, se van a incorporar 80 camas eléctricas en 5 unidades distintas. Se incorporaron ya 35 especialistas de primer nivel y se van a incorporar 3 nuevos mastógrafos, 2 nuevos tomógrafos, 9 equipos de rayos X. De igual manera, se están realizando las obras de remodelación de la unidad que tenemos en Tapachula y tenemos planteado el rescate del viejo hospital Belisario Domínguez para reconvertirlo en un centro de salud con servicios ampliados. Se van a construir en Chiapas 3 centros de salud con servicios ampliados y 25 consultorios. En el caso de Oaxaca, se está construyendo el nuevo hospital regional de alta especialidad. Va a ser un hospital muy grande con 250 camas sensibles. Lleva un 44% de avance. Ya se entregaron las unidades nuevas en Nochixtlán y en Guelatao. Y por otra parte, siguen las obras en Tapanatepec, en Huautla y en Tehuantepec. De igual manera, vamos a incorporar las obras en Cuicatlán y en Tamazulapan del Espíritu Santo. Asimismo, se van a construir en Oaxaca 22 consultorios y 3 centros de salud con servicios ampliados. Y tenemos acordado con el gobierno del estado la donación de 3 viejos inmuebles del sistema de salud local que serán entregados al ISSSTE. En el caso de Guerrero, pues ya se entregó el Hospital Regional de Alta Especialidad en Acapulco, que es un hospital muy moderno con 250 camas sensibles. De igual manera, ahí se incorporaron ya 80 especialistas. Y se están entregando 72 camas eléctricas. En Iguala, Guerrero, ya se entregaron. Asimismo, se encuentran en proceso varias obras. La rehabilitación de la clínica hospital de Chilpancingo, que se está rehaciendo después de los temblores y se va a ampliar, va a crecer. Las obras en Arcelia, Guerrero. La nueva clínica de geriátrica en Acapulco. Y las obras de rehabilitación en Tlapa y en Chilapa. Pero además de eso, se tiene planeado construir 3 CESAS, centros de salud con servicios ampliados, y 20 consultorios. En el caso de Michoacán, comenzó la obra de la clínica hospital en Cherán, en la meseta Purépecha. Terminó la primera etapa de ampliación de la clínica hospital de Uruapan, pero ahí tenemos nuevas etapas para seguir ampliando esa unidad hasta hacerla un hospital. Luego, tenemos también el rescate del viejo Hospital Vasco de Quiroga. Tenemos las obras en este momento en Paracho, en Jiquilpan, la ampliación de todo un piso nuevo en el Hospital Regional de Alta Especialidad en Morelia. Ya están funcionando 33 consultorios nuevos. Se van a construir 3 CESAS, centros de salud con servicios ampliados, y también se va a atender el tema de la Clínica Hospital de Lázaro Cárdenas. Ahí se incorporaron 68 especialistas y 119 camas eléctricas. Bueno, quiero señalar que además de estas tareas y contemplando estos 4 estados, Chiapas, Oaxaca, Guerrero y Michoacán, y además Zacatecas, en el caso de Foviste, se han entregado 22,800 condonaciones de deudas problemáticas o impagables, lo cual constituye un monto de 4,300 millones de pesos. En términos de préstamos, se han otorgado en estas 5 entidades federativas 49,558 préstamos que constituyen 4,400 millones de pesos. En estas entidades federativas, además, se van a incorporar 69 equipos de alta tecnología. Y finalmente diría al respecto que el monto de la inversión en obras por nuevos nuevas unidades u obras de ampliación de unidades de salud representarán 9,500 millones de pesos. Nada más el Hospital de Regional de Alta Especialidad en Oaxaca son 3,500 millones de pesos. Ahora sí, si me permiten, para poner la versión que te mandamos. Gracias. En el caso del tema de las pensiones, bueno, tenemos el objetivo de fortalecer pensionista y crear una aseguradora pública. Como se ha dicho, la reforma a la ley del ISSSTE del 2007, impulsada por Felipe Calderón, perjudicó a maestras y maestros, a trabajadores del Estado y al Estado mismo. Eliminó un régimen que existía, que era el régimen solidario e intergeneracional, del cual era titular el Estado, y en su lugar se crearon los sistemas de Afores, que son fondos para el retiro privados en general, y cada trabajador o trabajadora se convirtió en su propio ahorrador. Este es un cambio importante. Ya no había un fondo común, ya no se planteó un fondo común, sino cada trabajador es titular y dueño de su cuenta. En parte, con ese ahorro hubo rendimientos para utilidades privadas, lo cual ha generado una protesta y una crítica del magisterio. Todo ello generó una expectativa negativa de precarización de las pensiones. En las gráficas que expuso el secretario Mario Delgado se pudo ver, y las nuevas generaciones han tenido esta preocupación por la posibilidad del deterioro en su próxima pensión. Pero también otra de las consecuencias es que se descapitalizó al Estado. Este dato es muy importante tenerlo en cuenta, porque los recursos que llegaban antes al Fondo Común Solidario Intergeneracional ya no llegan a este, ya no llegaron a este, sino a las cuentas individuales. Sin embargo, a pesar de todo este proceso de privatización del régimen pensionario, subsistió una institución 100% pública. La única institución 100% pública que subsistió es Pensionista. Pensionista es totalmente pública, y por lo tanto, cuando se plantea desde el lado del magisterio fortalecer un esquema público, social, solidario, consideramos que Pensionista puede ser un eje articulador de un esquema basado en estos principios, como una alternativa que se vaya desarrollando progresivamente. Esa es la opción viable que tenemos en este momento. No podríamos decir que puede desaparecer de un día para otro el régimen de las cuentas individuales, abrogarse la ley del ISSSTE en este momento, porque el Estado no puede tomar las cuentas individuales que actualmente existe, porque cada una de ellas tiene un titular, un dueño, y porque por otro lado el Estado no cuenta con 20 puntos del PIB, o sea, más de 7 billones de pesos que necesitaría para construir o constituir un nuevo fondo solidario. Por lo tanto, lo que planteamos en términos de viabilidad es fortalecer el pensionista y plantearlos nuevas acciones. En este caso, reafirmar ciertos perfiles del pensionista. Por ejemplo, adelante, el pensionista cuenta con la comisión más baja de todas las Afores. Aquí puso una gráfica Mario donde plantea la comisión promedio que hay de 0.53, pero el pensionista tiene una pensión todavía más baja, la más baja de todas las Afores. Perdón, una comisión, ¿qué dije? Una comisión. Pensionista tiene una comisión que es la más baja de todas las Afores. Esto es importante porque es la Afore pública y tiene la comisión más baja que se cobra a los trabajadores. Pero además, Pensionista tiene un sistema muy poco conocido de reparto de utilidades, es decir, que pensioniste le devuelve a los trabajadores las comisiones pagadas de forma proporcional al tamaño del ahorro. Es decir, que el trabajador que tiene menos ahorro recibe más reparto de utilidades. Y eso nivela precisamente una de las preocupaciones de que el trabajador con menos recursos sea el que al final se retire con menos. Y por lo tanto es una forma de participación solidaria que tiene el pensionista. Ahora bien, sin embargo, hay acciones nuevas que realizar. Estamos planteando crear una aseguradora 100% pública, igual que pensionista 100% público, dedicada exclusivamente al tema de las pensiones, para acompañar a pensionista en la función de administrar la entrega mensual de la pensión al trabajador retirado. ¿Qué es lo que sucede? El trabajador tiene que escoger, el trabajador que está en cuentas individuales, tiene que escoger una Afore y una aseguradora. Entre las Afores hay múltiples Afores privadas y una pública. Entre las aseguradoras hay múltiples aseguradoras privadas, pero ninguna pública. Entonces, lo que planteamos es que pueda haber una aseguradora pública para que el trabajador pueda elegir la Afore pública y la aseguradora pública, para que la Afore pública tenga su ahorro y la aseguradora pública, al final, cuando se retira, le administre su pensión y se la pague mes con mes. De esta manera, agregamos otro punto que no me extiendo mucho, que es darle viabilidad a largo plazo al Fondo de Pensiones para el Bienestar, que ya expuso aquí el secretario Mario Delgado, pero sobre todo planteamos que podemos promover el crecimiento de pensioniste. Adelante, por favor. Pensioniste actualmente solo cuenta con el 3.6% de las cuentas totales y el 6.6% de los recursos totales de las Afores, o sea, tiene gran potencial para crecer. Incluso no todos los trabajadores del Estado están en Pensioniste. En Pensioniste tenemos a poco más de las 2/3 partes de los trabajadores del Estado, pero hay una tercera parte de los trabajadores del Estado que se fueron a las Afores privadas. Entonces, Pensioniste puede crecer, tiene potencial para crecer. ¿Por qué la aseguradora pública representa un paso importante en este momento? Por lo siguiente: uno, porque todas las aseguradoras que acompañan el proceso con las Afores son privadas y el trabajador muchas veces escoge una Afore privada porque se acompaña con una aseguradora privada de la misma empresa. Aquí no quiero mencionar ninguna empresa, pero hay 2 o 3 ejemplos de la misma empresa que tiene su Afore y tiene su aseguradora y el trabajador escoge todo el paquete. Pero no puede escoger todo el paquete público, Afore pública, aseguradora pública, porque le falta la aseguradora pública. Entonces, al haber aseguradora pública, estimulamos a que el trabajador se incorpore a pensioniste. Segundo lugar, la aseguradora pública facilita procesos para que la administración de recursos tenga un fin social y no de lucro. Así como pensioniste no tiene un fin de lucro, incluso puede beneficiar a los que ahorran menos, la aseguradora pública tampoco tendría un fin de lucro y por lo tanto representaría menos costos para el trabajador, su administración, en un marco de austeridad republicana. Y luego, tres, la creación de la aseguradora pública permite ampliar el espacio de lo público. Entonces, tendríamos la Afore pública pensioniste, la aseguradora pública por crear y el Fondo de Pensiones para el Bienestar. Estas tres instituciones públicas se articularían en defensa de las pensiones de los trabajadores que se encuentran en el régimen de cuentas individuales. Esta es la exposición general, presidenta. Gracias.
5: Con permiso. Buenos días. Con su permiso, presidenta. La Secretaría de Gobernación ha mantenido, junto con mis compañeros, una comunicación permanente y diálogo respetuoso con las maestras y los maestros de la CENTE. Ya escuchamos de parte del secretario de Educación y también del director general del ISSSTE todas las salidas, las respuestas que se han dado al pliego petitorio de la CENTE. Y por eso, para el Gobierno de México, es importante señalar que las mesas de trabajo siguen, nunca se han suspendido. Por el contrario, tenemos la orden de la presidenta Claudia Sheinbaum Pardo y a tener una disposición constante para escuchar, para analizar, para atender cada uno de los planteamientos formulados por el magisterio en general, sin desestimar ninguna de las demandas, pero respondiendo siempre con verdad. Esto adelante, esto lo tenemos en proceso, vamos a estudiar, vamos a analizar. Por ello hemos sostenido reuniones directas con los representantes de las distintas secciones de la CENTE en estados como Chiapas, Oaxaca y Zacatecas. Y también tres reuniones en este periodo, en los últimos días, tres reuniones con la representación general de la CENTE. Asimismo, se ha impulsado y participado en mesas tripartitas con los gobiernos estatales y las autoridades educativas para atender y gestionar diferentes problemáticas que enfrentan maestras y maestros en las diferentes entidades federativas. Este trabajo ha permitido avanzar en diversos temas de la agenda magisterial. Aquí hemos escuchado a dos instancias de lo que más les interesa a ellos, que han atendido a profundidad, han analizado cuáles son los alcances y han tenido respuestas. Muchas de las demandas planteadas han encontrado solución y otras continúan en proceso de análisis y construcción de acuerdos. Lo importante es señalar y subrayar que existen avances concretos derivados de la voluntad de ambas partes para encontrar soluciones. De igual manera, y en un tema que corresponde a la Secretaría de Gobernación, se han atendido demandas en asuntos relacionados con justicia y reparación. Se han atendido casos de maestras y maestros que fueron afectados por decisiones injustas o por hechos vinculados a violaciones de derechos humanos ocurridas antes del 2018. La Secretaría de Gobernación reitera esta plena disposición para continuar trabajando con las maestras y los maestros de todos los estados y en atención a estas demandas de justicia. Y para seguir construyendo los acuerdos que contribuyan al fortalecimiento de la educación pública y la dignificación de la labor docente, como escuchamos, insisto, de los compañeros servidores públicos que me antecedieron en el uso de la palabra y que se ha hecho en los últimos años a partir de 2018. Asimismo, estamos haciendo un llamado respetuoso para que toda expresión pública se desarrolle en un marco de paz, de respeto a los derechos humanos, respeto y consideraciones hacia los derechos de los terceros. El Gobierno de México mantiene un compromiso irrestricto con la libertad de expresión y la libre manifestación de las ideas. Este es un gobierno que dialoga y que no utiliza la represión como mecanismo para atender las demandas. Sin embargo, también es importante considerar hacer un llamado a la responsabilidad colectiva. En la Ciudad de México, como en el resto del país, millones de personas trabajan, estudian, se trasladan diariamente y desarrollan actividades para sus familias. Por ello, es fundamental que el ejercicio legítimo del derecho a la protesta pueda coexistir con los derechos de quienes habitan y transitan en esta gran ciudad. Por lo tanto, siempre desde el inicio de nuestras conversaciones hemos hecho un exhorto a que haya acuerdos para levantar el plantón y no afectar más las clases de niñas y niños que están próximos a concluir en este mes el ciclo escolar, y evitar también la afectación a trabajadores, a visitantes y comerciantes del Centro Histórico de la Ciudad de México. Eso sería.
0: Bueno, vamos a las preguntas, ya son las 9, se hizo tardísimo con tanta información. Vamos a ver, Olinia, a ver la compañera Olinia. ¿Olinia es? A ver, ¿quién va a preguntar de la Olinia? A ver, ahorita, ahora te.
6: Muchas gracias, presidenta. Yared Arciniega, de Revista Fortuna. Presidenta, mientras la inmensa mayoría de los países apoyan la electrificación mediante subsidios a empresas privadas como Estados Unidos con Tesla o Alemania con Volkswagen, solo un pequeño grupo de países como China, Turquía, Arabia Saudita y Polonia han decidido que sus propios gobiernos sean dueños y creadores de los autos eléctricos del mañana. ¿Puede México, a partir de la línea, aspirar a desarrollar un modelo de soberanía automotriz después de que aquí se integran pues la mayoría de las autopartes que circulan por el mundo? ¿Cómo garantizar su sostenibilidad económica y técnica y de seguridad para los usuarios a largo plazo?
0: ¿Quieres, Roberto, contestar?
7: Buenos días, presidenta. Con su permiso y muchas gracias. Buenos días. Me gustaría tomar la oportunidad para platicarles un poco qué es lo que está detrás de Olinia y voy a responder su pregunta en un momento. La intención de Olinia es crear un vehículo para millones de personas en el país que actualmente no tienen una alternativa con lo que ofrece el mercado. No tenemos la intención de competir con ese mercado, sino de crear una nueva categoría. Lo que nos motivó fue encontrar un producto distinto y especial para los usos que tenemos aquí, y por eso nuestro vehículo ha sorprendido a algunos para bien y a algunos para mal con su apariencia, pero porque es un vehículo que no conocíamos, porque nunca se había hecho el ejercicio de diseñar un vehículo para nuestras necesidades. También es importante mencionar que Olinia no es ni una moto ni un coche, y por eso no parece ni moto ni coche. Es un vehículo que tiene es una nueva categoría de movilidad que existe en otras partes del mundo, le llamamos nosotros mini movilidad, pero la norma formalmente se llama un vehículo eléctrico de baja y media velocidad. Eso quiere decir que podemos no parecer ni moto ni coche, sino algo intermedio. La baja velocidad del vehículo también es uno de sus elementos más importantes, porque al poder ir a esa velocidad, los requerimientos que tenemos en la construcción del vehículo son distintos a los que se tiene un vehículo pues que llega a 130, 140 kilómetros por hora y viaja en las carreteras. Ahora, cuando pensamos de qué es lo que logramos con Olinia, como dijo la presidenta ayer, estamos de cierta forma dando una señal de que desencadenando la creatividad de la ciencia de los jóvenes mexicanos podemos lograr cosas que eran inimaginables e impensables hace muy pocos años. Ahora, el mundo ha cambiado, y cuando nosotros volteamos a ver cómo se ha desarrollado la industria automotriz en el planeta, yo veo algo distinto a lo que usted acaba de mencionar, y le digo por qué. Porque Volkswagen es una empresa en la cual el gobierno tiene una participación directa, y es una empresa alemana, occidental. En el 2007-2008, el gobierno americano invirtió directamente en General Motors, en Chrysler y en Ford, para que las empresas pudieran subsistir. Sin esa inversión, esas empresas no hubieran salido de la crisis del 2008. Esta administración del presidente Trump invirtió directamente en Intel, directamente en Intel. Es decir, el modelo con el cual un gobierno puede desarrollar e impulsar su sector tecnológico es distinto, es variado. Y no solamente los casos que usted acaba de mencionar, que tenemos casos exitosos también en China con el involucramiento del gobierno en algunas empresas. Buscamos generar un esquema para catalizar una industria básicamente como lo han hecho en otros países. Y eso es lo que me gustaría responder. Gracias, presidente.
6: Presidenta, se acaba de dar a conocer que durante marzo aumentó el gasto de los hogares con un avance mensual del 1.2%, su mayor avance en un año. El secretario de Hacienda, Edgar Amador, aseguró que el PIB comenzará a mostrar una recuperación gracias a la inversión pública. ¿Se ha confirmado, presidenta, la resiliencia de la economía mexicana?
0: ¿La? Perdón. No.
6: ¿La resiliencia de la economía mexicana?
0: Sí. A partir de este segundo semestre vamos a ver un incremento en la obra pública y lo que llamamos la obra mixta. Es un nuevo modelo. La obra pública ya la conocemos, es financiada. ¿Obra pública qué quiere decir? Que las distintas secretarías o los organismos descentralizados hacen una obra para beneficio de la gente. Una carretera, una planta de generación eléctrica, un hospital. Entonces, en el caso de carreteras, en el caso de infraestructura eléctrica, además de la obra pública con presupuesto público, una manera de financiar la obra pública es el presupuesto público y otra manera es la deuda. Endeudarte, hacer la obra y después pagar la deuda. Así se financia la empresa privada también. En el caso público, pues no queremos que se incremente la deuda excesivamente, queremos un número racional entre la tasa de PIB y deuda pública. Bueno, ahora diseñamos un nuevo esquema, se llama inversión mixta. Hace muchos años, en el periodo neoliberal, se diseñó la obra que se llamaba Asociación Público-Privada. ¿En qué consistía la asociación público-privada? El gobierno le daba al privado la construcción, la operación, el mantenimiento y el gobierno pagaba cada año lo que le correspondía a la operación y la inversión del privado, hasta 30 años. Bueno, muchos de esos contratos de las famosas APPs fueron contratos leoninos. ¿Qué quiere decir? En vez de una tasa del 11%, ponían tasas del 22%. En vez de decir que la obra costaba 100 millones, pues le ponían un precio de 200 millones. La operación de los hospitales, en vez de que costara lo que estaba costando, pues le aumentaban el precio. De tal manera que la cantidad que se pagaba año con año, pues era una barbaridad, porque había mucha corrupción, así es de claro. Ese es el caso, por ejemplo, de las APPs en hospitales, que nosotros ahí sí no estamos planteando de ninguna manera, ni en escuelas, ni en hospitales, alguna inversión mixta, sino sencillamente en carreteras y principalmente en generación eléctrica. Bueno, incluso el presidente López Obrador en su periodo bajó todos esos contratos, dejó los contratos privados, pero disminuyeron mucho los montos porque eran realmente excesivos, vinculados con mucha corrupción. Bueno, el presidente López Obrador inició con estas obras mixtas, que esencialmente es, no cedes la concesión, el privado puede financiar la obra pública y el privado recibe su la recuperación de su inversión con la operación, por ejemplo, de un aeropuerto, y lo que sobre ya va para el erario público y es hasta determinados años. Es una visión completamente distinta. Así se hizo, por ejemplo, la carretera a Tepic, así se hizo el aeropuerto de Tepic, o se está haciendo el aeropuerto de Tepic, el aeropuerto de Puerto Escondido, un esquema completamente distinto, muy transparente, en donde se usa financiamiento privado, pero la operación es conjunta y no se da la concesión. Bueno, de esa manera estamos creciendo, por ejemplo, en electricidad. Nosotros pusimos en la ley que 54% de la energía tiene que ser necesariamente generada por Comisión Federal de Electricidad. Y el 46% puede ser privado. Así es como quedó en la ley. De hecho, eso se propuso también el sexenio López Obrador, pero la Corte lo echó para atrás. Ahora lo modificamos en la Constitución y lo pusimos en la ley. Y ya está establecido de esa manera. Entonces, hay obras nuevas, de nuevas plantas de generación, muchas de ellas de fuentes renovables de energía, donde el 54% es de CFE y el 46% es privado. Y queda muy claro cómo está establecido ese tipo de contrato. Entonces, estas obras mixtas o de esquemas mixtos, recientemente, por ejemplo, se asignaron 8,000 megawatts, algo histórico. Entonces, ya lo va a anunciar la Secretaría de Energía y esto se va a empezar a dar en el segundo semestre de este año.

0: Y por lo tanto, entre julio y diciembre, pues vamos a ver una inversión muy, muy importante. Esa inversión, pues evidentemente va a jalar el crecimiento del Producto Interno Bruto. Lo que nos interesa a nosotros no solo es el crecimiento per se, lo que es muy importante es la distribución de ese crecimiento. Porque durante todo el periodo neoliberal, además de que no se creció mucho, se llegó a tasas de 2%, 2.5%, estuvo basado primero en un endeudamiento muy grande de Pemex. Eso no se nos puede olvidar, porque supuestamente no había endeudamiento público, pero de Pemex había un endeudamiento tremendo y sin ni siquiera generar producción. Entonces, ese fue el periodo neoliberal, máximo 2.5% de crecimiento, pero no había distribución de esa riqueza, se quedaba solamente en un sector. A nosotros nos interesa sí que haya crecimiento, pero que haya distribución de esa riqueza generada, porque la riqueza generada no es por solo el inversionista, es por las y los trabajadores, y por lo tanto tiene que haber distribución de la riqueza. Es una visión distinta. Entonces, por eso el secretario de Hacienda dice que en el segundo semestre vamos a ver un impulso de la economía que va a generar empleos y va también a impulsar el crecimiento del Producto Interno Bruto.
1: Presidenta, este fin de semana, relacionado con esto que usted dice, la Asociación Mexicana de Parques Industriales informó que México tiene una oportunidad histórica para consolidarse como la plataforma manufacturera de Norteamérica, pero alertó que el país debe acelerar inversiones en infraestructura, en energía y condiciones de competitividad para capitalizar la próxima ola de la relocalización de cadenas productivas. Pero usted, ¿qué le diría a estos empresarios, presidenta, cuando se tienen programados ya pues inversiones por más de 5.6 billones de pesos para el Plan Nacional de Infraestructura hasta 2030?
0: Pues que inviertan. Se está invirtiendo en infraestructura. Repito, imagínense, 8,000 megawatts, eso no tiene, no tiene referencia histórica de que en un solo momento se liciten 8,000 megawatts. Para que tengamos una idea, megawatts es una medida de potencia, se llama. La de energía es cuando es el número de horas que la planta opera, entonces son megawatts hora. Un megawatt son 1,000,000 de watts. Entonces, un foco de un LED, pues tiene un consumo como de 8, bueno, tiene una potencia como de 8 watts. Nosotros estamos hablando, 8, 16 watts. Nosotros estamos hablando de 8,000, o sea, 8 con 9 ceros de watts. O sea, es una generación muy, muy, muy amplia y lo que siempre nos comprometimos, que aumente la generación de fuentes renovables de energía.
1: Muchas gracias, presidenta. Buen día.
0: Bueno, vamos de este lado sobre… A ver.
2: Gracias, presidenta. Buenos días a todas, a todos. Armando Gama, de Canal 11. Si bien ayer se anunció que el vehículo línea estará disponible a la venta, saldrá al mercado el próximo año, preguntarle básicamente con cuántas unidades saldrá esta primera etapa de su línea de producción, dónde se venderán, qué firma las venderá y si habrá algún esquema de financiamiento, por favor.
3: Muchas gracias. Ayer lo que hicimos fue anunciar la introducción de nuestro nuevo prototipo y ayer comenté que íbamos a dar algunos avances conforme los vamos construyendo. Lo que sigue para Olinia es construir su plataforma industrial, que es la fabricación, por un lado, que es muy importante, y esa fabricación la estamos diseñando con una capacidad de 50,000 unidades al año. Empezando con un proceso que va a ir escalando la producción. Digamos que el primer año podemos esperar que en los 6 meses de producción que esperamos tener en el 2027 estemos produciendo alrededor de 10,000 unidades y de esa forma ir creciendo en a lo largo de 3 años a 50,000. La primera, la fabricación, y luego viene también la comercialización y el servicio, que es parte de lo que estamos construyendo.

0: Ayer mencioné que estamos construyendo Línea como una empresa de participación mixta, como acaba de decir la presidenta. De hecho, nuestro modelo se parece mucho al de la Comisión Federal. Nuestro marco normativo es un poco distinto, pero en esencia es lo mismo. Utilizamos las capacidades del gobierno, una parte de los recursos del gobierno y recursos privados para generar una fórmula ganadora. Para nosotros esa fórmula ganadora implica trabajar con un socio o socios industriales con los que podamos no solo fabricar, sino también promover comercialmente y particularmente el servicio postventa, que es clave. Lo platicaba con el procurador Iván Escalante hace un momento. Lo más importante que tenemos que nosotros asegurarnos es no más que el vehículo salga de la línea, sino que cuando salga tenga un gran esquema de servicio postventa. Todo eso lo estamos construyendo y lo vamos a ir anunciando conforme vamos avanzando y digamos ya tenemos los detalles suficientemente listos para comunicarlos al público, pero asegurarles que estamos trabajando sobre todos esos asuntos y que en su momento los vamos a comunicar.
1: Muchas gracias.
0: Gracias.
1: Presidente, sobre otro tema, bueno, las elecciones ayer en Coahuila, dirigencias nacionales de partidos pues han denunciado compra de votos en esa elección que ocurrió ayer. Incluso se ha anunciado que se pediría la participación de la UIF para que investigue recursos o posibles el origen de posibles recursos en algunas campañas. ¿Tiene usted reportada algún otro evento extraordinario de este ejercicio que se realizó ayer en Coahuila?
2: Bueno, tiene que seguir su procedimiento, ¿no? Hay el procedimiento jurídico para llegar, si es necesario, hasta el Tribunal Federal Electoral. Entonces, pues tienen que seguir sus procedimientos jurídicos.
1: Gracias, presidenta. Y bueno, el gobierno de Estados Unidos ha anunciado o ha negado básicamente que gobernadores de nuestro país tengan pues algún permiso especial para que pues que sea usado para casos de seguridad. ¿Tiene alguna información al respecto?
2: Bueno, pues ya todos vimos la información. Está buena, ¿no?
1: Gracias.
2: Vamos, a ver, vamos. Es que ya son 9:20, ya nos quedan muy poquitas preguntas. A ver, compañero, y luego vamos otras tres o cuatro, vamos a dar un poco más de tiempo, dado que…
3: Rapidísimo. Compañero.
2: Dale.
3: ¿Sí?
2: Sí.
3: Ok. Presidente, rapidísimo. Después de escuchar a los funcionarios que explicaron cómo se han llevado a cabo las negociaciones con la CENTE, ellos han dicho, los de la CENTE, que pues no les satisfacen estas demandas y anuncian protestas. Hoy tienen una en el sur de la ciudad y para el 11 de junio están anunciando protestas en varios puntos de la Ciudad de México. Es decir, ya están dando por un hecho que van a continuar con sus protestas. ¿Hasta qué punto el gobierno puede ceder o no ceder ante la presión de la CENTE?
2: Vamos a esperar qué pasa en estos días, hoy, mañana. Hay grupos que nos quieren provocar y no necesariamente son de maestros. O sea, que lo que buscan es que haya represión, así lo digo claramente. Lo que están buscando es que antes de la inauguración del Mundial, la nota internacional sea: el gobierno de México reprime a maestros. Eso es lo que están buscando. Pues eso no lo van a tener. Y también vamos a garantizar al mismo tiempo que la celebración de la inauguración de la Copa Mundial se lleve bien, en paz y tranquila. Entonces vamos a esperar estos días para ver pues las resoluciones. Viene el 10 de junio también, que también es un escenario especial para que haya provocación, pero no vamos a caer en provocaciones, no vamos a caer. Y vamos a buscar los mejores esquemas para garantizar tranquilidad y se va a desarrollar bien la inauguración. No hay ningún problema.
3: Es decir, a pesar de esas manifestaciones que se están anunciando ya desde ahora,
2: vamos a esperar y va a haber buena inauguración también y está garantizado. Y también que no va a haber represión, todo al mismo tiempo, así somos nosotros.
3: Gracias. La segunda, rapidísimo, usted publicó un tuit ya tarde acerca de la tormenta tropical Boris.
2: Sí.
3: A las 6 de la mañana la CONAGUA comentó que se está fortaleciendo. Nada más para los preparativos que hay para que la gente esté pendiente.
2: Qué bueno que lo mencionas. Más tarde vamos a dar bien el anuncio. La Coordinadora de Protección Civil, también el secretario de Marina, el meteorológico, nos informaron pues de esta… A ver si pones el de la…
3: Hoy a las 6 de la mañana. Hoy a las 6 de la mañana hubo un último boletín.
2: Sí, y el mío ya muy tarde. En la noche ya me hablaron, me informaron que sería importante que se publicara y entonces ya redactamos.
3: Y ya está más cerca de la costa, está a 80 kilómetros de Punta Maldonado en este momento.
2: No, pero el de la CONAGUA que es más temprano, el de meteorológico. Muy importante, toda la costa del Pacífico y particularmente Guerrero, Oaxaca, es muy importante que tomen sus precauciones. Es una tormenta tropical. El gobierno de México informa que la tormenta tropical Boris se encuentra a 80 kilómetros al suroeste de Punta Maldonado, Guerrero. Continuarán las lluvias en Guerrero, Oaxaca, Colima, zonas de Jalisco y Michoacán. Más abajo. El Servicio Meteorológico Nacional, en coordinación con el Centro Nacional de Huracanes de Estados Unidos de América, mantiene zona de prevención por efectos de tormenta tropical desde lagunas de Chacagua, Oaxaca, hasta Tecpan de Galeana, en Guerrero. Es una tormenta tropical, lo que significa es que se esperan lluvias muy, muy intensas. Entonces, a toda la población de la costa del Pacífico, pero particularmente Guerrero, Oaxaca, Michoacán, algo de Colima, pues que estén muy atentos al aviso de las autoridades y que extremen sus precauciones frente a estas lluvias intensas que van a haber en estos días. Vamos a traer también al equipo de la CONAGUA, algunos expertos con los que está trabajando también la Secretaría de Ciencia, Meteorológico y Marina, porque este año se espera que sea de mucha lluvia. Lo catalogan como el super niño, porque el niño es un fenómeno meteorológico que ocurre cada determinado tiempo, que calienta el mar o el océano Pacífico, y eso tiende a provocar mayores lluvias, pero también huracanes. Entonces, se espera que sean mucho más intensas este año. Entonces, ya van a venir para poder informar y particularmente para el día de hoy, que extremen sus precauciones por la tormenta tropical. Ya tienen el plan de N3, plan Marina, la defensa y la Marina.
3: Gracias. Y por último, se rompió la tregua entre Israel e Irán. Hay bombardeos nuevamente. Se espera que esto también desestabilice el precio del petróleo. ¿Impactará a la economía mexicana a la larga, presidente?
2: Saben que impacta a toda la economía de todo el mundo. Es algo que impacta globalmente, porque no solamente por la guerra, que de por sí impacta a todo el mundo, no solamente por razones humanitarias, sino económicas también, porque por el estrecho de Hormuz pasa la mayor parte del petróleo que utilizan países asiáticos y Europa. Entonces, la disminución del abasto provoca el aumento en los precios del petróleo y al mismo tiempo puede provocar desabasto de combustible. Afortunadamente, el caso del desabasto no es un caso para nosotros. Nosotros producimos gasolina, diésel, turbocina, y si faltara algo, lo importamos de Estados Unidos, no de algún otro lugar que tiene la disponibilidad. Lo que impacta es en el precio, pero tenemos un esquema que nos permite subsidiar evitando o disminuyendo el pago del IEPS y al mismo tiempo el acuerdo con los gasolineros para que no suba de 24 pesos la gasolina magna y de 27 pesos el diésel. Son acuerdos voluntarios.
3: Muchas gracias.
2: Sí. Bueno, de este lado. A ver, la compañera.
4: Gracias, presidenta. Hatsiri Magallanes, de MBC Noticias. Preguntarle, con el blindaje que hay aquí a los alrededores del Zócalo, ¿cómo va a ser la logística para el próximo jueves, que se prevé un evento aquí en las inmediaciones de la Plaza de la Constitución?
2: Ya vamos a ir informando todo el tiempo. O sea, todos los días vamos a ir informando, tanto en la mañanera y si se necesita, pues en alguna conferencia que dé la Secretaría de Gobernación con el equipo. Entonces vamos a ir informando poco a poco.
4: ¿Si está confirmada su participación en este evento aquí en el Zócalo el jueves?
2: Sí, por lo pronto sí.
4: ¿Ya se tiene confirmada la presencia de algunos jefes de Estado a esta inauguración del jueves?
2: Sí, van a venir pocos jefes de Estado a la inauguración. Varios iban a venir y por razones de sus países decidieron no venir. Por ejemplo, el presidente de Sudáfrica, que era como el obvio que iba a venir, decidió no venir por situaciones en su país. Entonces, están enviando representaciones.
4: ¿Se prevé la visita del rey de España? ¿Sí se tiene confirmada?
2: Sí, a Jalisco. Por lo pronto sí se tiene confirmada.
4: ¿No se reunirá usted con él?
2: Estamos viendo para ver si nos reunimos.
4: Presidente, en este contexto ha habido algunas molestias por gente que viene aquí al centro y también los usuarios del metro, ¿no?, que aseguran que parece que están arreglando el metro con miras al turismo y no con los usuarios que lo utilizan al día a día. ¿Qué mensaje les podría mandar por estos inconvenientes que ha habido por las obras y por las vallas que hay aquí en el centro?
2: Hay también mucha crítica no legítima, digamos, de esta avalancha de campañas, porque no es crítica, es campaña. Y se han desatado mucho contra la jefa de gobierno. Y nosotros respaldamos a Clara, está haciendo un extraordinario trabajo al frente de la Ciudad de México. Esta calzada encima del metro que inauguró ayer, pues es una obra icónica, porque es un... Se hacen obras a veces para vehículos y ella decidió hacer una obra muy importante para el peatón y para el disfrute de la ciudad caminando. Entonces, y la verdad le quedó muy bonito ayer, ya no tuve oportunidad que fuimos a la línea, pero está haciendo un gran trabajo al frente de la ciudad, la verdad. Y la respaldamos, el trabajo que está haciendo y estamos ayudando en todo lo que se necesita. Y está haciendo trabajo de fondo, o sea, porque no solamente es la remodelación de las estaciones, que la verdad quedaron muy bonitas, sino también pues todo el trabajo de rehabilitación, mantenimiento del metro que se tiene que hacer. Es decir, se está trabajando conjuntamente. Y a las personas que vienen al centro, pues que en efecto se ven afectadas, y los comerciantes también del centro que se ven afectados por las vallas. Es algo que tenemos que hacer pues para evitar cualquier confrontación, porque de otra manera quien evitaría pues una situación sería la propia policía, y es mejor que haya una valla a que haya una confrontación entre policías y manifestantes. Entonces, por eso se ponen las vallas de resguardo. Y pues ya estaremos platicando con los comerciantes también.
4: Y ya por último, presidenta, este fin de semana se acercó la mamá de la periodista que está todavía desaparecida, bueno, hasta donde tenemos información. ¿Ya se tiene alguna novedad de este caso?
2: Sí, puede informar el gabinete de seguridad. Está desplegado pues toda la fuerza que se requiere para encontrarla, desde inteligencia hasta distintas acciones en coordinación con la Fiscalía del Estado de Veracruz.
4: Gracias.
2: Bueno, vamos a ver de este lado.
5: Buen día, presidenta. Manuel Pedrero, de Los Reporteros MX. No quiero perder la oportunidad, permítame insistirle con el tema del reportaje de La Opinión, de Jesús García, un buen periodista americano-mexicano, quien justamente hoy revela que la supuesta especialidad de ingreso de los gobernadores Durazo y Villarreal existía. Hay un precedente muy importante que no se dice aquí en México. Después del discurso que usted da el domingo sobre la defensa de la soberanía nacional, pues el medio que da la primicia o la nota son Los Angeles Times. No se dice que Los Angeles Times le pertenece al empresario chino-sudafricano Patrick Song. Patrick Song, entre otras cosas, después de adquirir el diario, pues la línea fue abiertamente trumpista y republicana. En el 24, el consejo editorial de Los Angeles Times pues fue frenado por este hombre para no darle cobertura a Kamala Harris y hacer editoriales halagadoras al presidente Trump, y después de eso ha habido una relación estrecha con la Casa Blanca. En síntesis, se ha convertido en el diario de las filtraciones del gobierno del presidente Trump y de la Casa Blanca, justamente para meter presión en asuntos geopolíticos también. Y ahí fue donde también derivó la supuesta información de que tanto el gobernador Durazo como el gobernador Villarreal contaban con permisos especiales para personas que estaban colaborando en asuntos de índole de investigaciones criminales. Bueno, Jesús García,
6: chino-sudafricano Patrick Song.
5: Patrick Song, entre otras cosas, después de adquirir el diario, pues la línea fue abiertamente trumpista y republicana. En el 24, el consejo editorial de Los Angeles Times pues fue frenado por este hombre para no darle cobertura a Kamala Harris y hacer editoriales halagadoras al presidente Trump, y después de eso ha habido una relación estrecha con la Casa Blanca. En síntesis, se ha convertido en el diario de las filtraciones del gobierno del presidente Trump y de la Casa Blanca, justamente para meter presión en asuntos geopolíticos también. Y ahí fue donde también derivó la supuesta información de que tanto el gobernador Durazo como el gobernador Villarreal contaban con permisos especiales para personas que estaban colaborando en asuntos de índole de investigaciones criminales. Bueno, Jesús García, que entre otras cosas fue posiblemente el más fidedigno periodista que cubrió el caso de Genaro García Luna durante la corte de Brooklyn, Nueva York, durante 2023, es ahora quien afirma que esta información es totalmente apócrifa. Entonces, con base en eso, presidenta, pues hay intereses superiores dentro de los asuntos domésticos de Estados Unidos, por lo menos en el manejo de la información, y que, por ejemplo, esta data no se menciona en los noticieros mexicanos, presidenta.
2: Primero, yo no diría el gobierno del presidente Trump. Es mi punto de vista. Todos podemos tener un punto de vista. Yo sí creo que son algunos y sectores. No creo que sea algo único. Hay sectores ahí que de ultraderecha que son los que están buscando que no haya buena relación entre México, el gobierno de México y el gobierno de Estados Unidos. Esa es mi opinión. Y tengo información para poder opinar de esta manera. Y además creo que así es. Entonces, eso es lo primero. Ahora, es cierto que hay varios medios de comunicación de Estados Unidos que se han dedicado a criticar al gobierno de México, desde el presidente López Obrador y también a nosotros. No solo es Los Angeles Times, también es el New York Times, cuando hace reportajes de cocinas de fentanilo en una cocina donde es imposible que se esté fabricando fentanilo, o algunas otras que salieron recientemente. Y muchas tienen el objetivo, eso de construir una narrativa de que el gobierno de Estados Unidos está persiguiendo a gobernadores. Entonces, qué bueno que salió esta información, que dice que el propio, una de las instituciones del gobierno de Estados Unidos, no sé cuál es, dice que no existe tal permiso para estos dos gobernadores. Ahora, yo creo que esto va a seguir, estas noticias falsas o estos intentos porque no haya una buena relación por parte de la ultraderecha de Estados Unidos, que se junta con la ultraderecha de México, sectores de la ultraderecha de Estados Unidos que se juntan con sectores de la ultraderecha de México. Yo creo que esto va a seguir y hay que estar muy atentos. ¿Por qué? Porque lo quieren utilizar para su elección de noviembre de este año y también quieren afectar al gobierno de México con vistas también a la elección del 2027. Nada más que en México la situación es muy distinta a la de otros países. Aquí el gobierno tiene mucha fuerza con la gente. La fuerza nos la da la comunicación permanente, la verdad, lo que decimos siempre. Y no la da también lo que representa el gobierno de México para la gente. Miren, hubo algo que me sacó las lágrimas este fin de semana. Viene en el primer videíto de que subió Paulina a mi red en el último evento en Veracruz. El primerito de un señor que se acercó. Hasta le dije, vuélvamelo a decir. Ese, pero la primera parte.
7: Pero estamos aprendiendo ahorita que
2: ahí eso. Déjale ahí, párale cuando viene. Ahí, miren lo que dice. Estamos aprendiendo ahorita a vivir con ustedes. ¿Qué hay más poderoso que eso? Nada. Es de verdad. A mí me salieron las lágrimas. Estamos aprendiendo a vivir. No puede haber más unión entre un gobierno y su pueblo que lo que existe en México. Digo, puede haber otros países, no quiero sonar petulante, ni mucho menos. Pero es una hermandad, es algo muy poderoso. Entonces, toda esta campaña, que ahora, por cierto, se la atribuyen a Jesús Ramírez. Bueno, desde hace rato. Está buenísimo. Es que me da risa, ¿no? Porque tiene tanto poder Jesús Ramírez. Porque salió un reportaje especial ayer, ¿no? Pero no cala. Imagínense, ahora el PAN va y le pone una denuncia a López Obrador en la Corte Internacional por sus vínculos con el narcotráfico. Así de. No se puede ser más hipócrita. A lo mejor quieren expiar sus culpas, no sé. Mejor que recen unos cuantos. Pues sí. O sea, ¿cómo es posible? Es que ¿quién les cree? ¿Quién les cree? ¿Quién les cree? Nadie. Entonces, esto que sale en Los Angeles Times, pues tiene que ver con eso, con grupos que filtran noticias falsas, buscando a ver si son verdaderas, porque también presionando también a sectores de allá para ver si... Por eso, repito nuevamente, es momento de defender la soberanía. Decir, en México decidimos los mexicanos. Tenemos buena relación de coordinación, de colaboración, de trabajo. Acaba de estar el secretario de Marina en Estados Unidos. Tuvo una reunión con la Guardia Costera y la Marina de Estados Unidos. Una reunión muy cordial. De coordinación, de colaboración, en el marco del entendimiento que tenemos con ellos, no, sin ningún nada en particular. sino de seguimiento. Le agradecieron a la Marina de México el trabajo que está haciendo en los mares mexicanos, en fin. Por eso digo, son sectores que se juntan con los de México, la ultraderecha mexicana, que lo que quieren es afectar la relación binacional. Y nosotros tampoco tenemos por qué caer en esas provocaciones, pero sí llamando la atención de todas y todos los mexicanos de que en México decidimos los mexicanos.
6: Gracias, presidenta. Usted dice son sectores de ultraderecha de Estados Unidos que se juntan con los sectores de ultraderecha de México. Bueno, eso sucedió el sábado en la Hacienda de los Morales, en donde, pues en un evento, en una cena gestionada, por cierto, por la embajada estadounidense, en donde, por cierto, se confirmó que iba a estar el embajador Ron Johnson, al final les canceló de última hora. Y en este cónclave, pues es interesante las personalidades de la clase política y la clase mediática que se dan cita a este evento. Obviamente los dirigentes partidistas de oposición, Alejandro Moreno Cárdenas, Jorge Romero Herrera, todos los esperables, pero hay elementos ahí que no solamente representan un partido político, sino también por la investidura y el cargo a los mexicanos. Tal es el caso de Kenia López Rabadán, que es diputada presidenta de la mesa directiva de la Cámara de Diputados. No va como panista, va como representante de las y los mexicanos. Y yo desconozco si los mexicanos estén de acuerdo con que la diputada presidenta se presente a eventos de corte pues ultraderechosos y obviamente con tintes intervencionistas. Obviamente toda la plana de subordinados de Ricardo Salinas Pliego en conjunto con toda la plana mediática y senadores del PRI y del PAN. El hecho de que estos personajes se iban a dar cita con el embajador Ron Johnson, pues da de qué hablar y de qué pensar, presidenta. No sé si tengo una opinión al respecto.
2: Sí, no fue organizada la cena por la embajada de Estados Unidos. Es una organización…
6: No, copatrocinada también con Larry Rubin,
2: pero
6: invitado.
2: No, no fue patrocinada por la embajada, fue patrocinada por privados.
6: Y con grupos Salinas.
2: O sea, se llama American Chamber. O sea, fue promovida por la American Chamber y ellos invitaron al embajador e invitaron, incluso invitaron a muchos del gobierno de México. Nada más que aquí pues decidieron que no iban a asistir. Entonces… nada más fueron pues los representantes del PAN y del PRI. No sé si estaba MC, no sé. Pero fue el PRIAN. Ahí con… Por eso digo, son sectores que se juntan con el objetivo de afectar al gobierno y la relación bilateral. En efecto, hay que ver pues qué hacía cada uno de ellos ahí, ¿verdad? O sea, ¿cuál es el interés? ¿Quién los invitó? ¿Por qué fueron? Pero sí es importante aclarar, porque no fue patrocinada. Es más, estamos… American Society. American Society, o sea, ya ni siquiera la American Chamber, la American Society. Entonces, es una organización que invita al embajador. Ahora hay que ver quién pagó la cena. Eso sería muy interesante.
6: Grupo Salinas.
2: Porque, bueno.
6: Grupo Salinas.
2: Ahí está. Entonces, ya ven cómo se atan los cabos. Grupo Salinas financia una cena de la American Society, que no sé quién es, con políticos del PRIAN, que son los que van a Estados Unidos a hablar mal de México, porque no hablan mal del gobierno, hablan mal de México y piden la intervención de Estados Unidos en México. Entonces, pero por eso hay que ser muy responsable, ser muy firme en los principios, eso sí, muy firme en los principios. No intervención, y cuando vemos que hay injerencia, decirlo. Y al mismo tiempo cooperación y colaboración, con respeto a nuestra soberanía. Esa es nuestra posición. Y si caminamos por ahí, la gente está con nosotros. O sea, La gente entiende muy bien lo que está pasando. Y hay que seguir explicándolo. Y por eso las jornadas de los fines de semana pues son muy importantes para seguir explicando, informando lo que está pasando.
5: Gracias, presidenta. Mi última pregunta. El día de ayer, con la presentación de la autolínea, ya lo decía el director, hubo reacciones para bien y para mal. Hubo una en particular que le causó mucha cólera, en concreto al señor Salinas Pliego, que en una protata de Twitter menciona que pues básicamente es mejor comprar una de sus motos en una de sus tiendas que el carro línea. ¿Hay precedentes de por qué le tiene tanto miedo el señor Salinas Pliego a que el Estado mexicano pues incursione también en las empresas paraestatales? Ellos que aman tanto la mano invisible del mercado y la libre competencia no se someten a ella. Y claro, hay casos, bueno, ya lo decía Iván Escalante con Finavien, bueno, el tema de las remesas siempre ha sido un lucro para ellos, Banco Azteca contra el Banco del Bienestar, y ahora justamente con el proyecto de Olínea, presidenta, pues sí genera pues escozor dentro de justamente Grupo Salinas, que el Estado mexicano sigue incursionando en empresas preestatales y en proyectos para las y los mexicanos. No sé si tenga alguna opinión al respecto.
2: Olínea cubre un nicho, no sé si tienen por ahí una lámina que pasó ayer Roberto o Rafael, que viene la motocicleta, el coche y luego la Olínea en medio. Ese es el nicho de Olínea. Es decir, no es ni una moto, ni un carro compacto de los que se conoce, sino es un vehículo especial diseñado para las calles de las ciudades y los pueblos en México. Tuvo su trabajo de campo. Entonces, ese es el nicho de Olínea al que se buscó y que va a tener mucho éxito. Y estamos buscando socios, porque la idea es que no solo sea una producción estatal completamente, sino también una producción mixta, que nos permita también tener mucho mayor promoción. El caso de Salinas Pliego, lo que digamos, va a ser en contra, lo que digamos. Lo que es interesante, ahí se los dejo para todos los periodistas, reporteros, es qué pasa cuando una persona no puede pagar la moto o lo que compre en sus tiendas. ¿Qué pasa con eso? ¿Cómo es que hablan con sus clientes? Vamos a ponerlo así. Muy interesante. Ahora, este es un auto diseñado por mexicanos. Itálica, pues está, traen todo de otros países y lo montan aquí, lo arman aquí. O de plano la traen completa.
5: De China.
2: Sí. Por cierto, acostumbraban otra evasión de impuestos que nosotros cerramos, acostumbraban, se paga distinto si viene la motocicleta armada completa que si viene en partes. Entonces acostumbraban traer las llantas aparte, la moto, nomás ponerle las llantas y con eso pagar menos impuestos. Era otro esquema de, pues sí, de hacer trampa, digamos. También. Entonces vale la pena pues hacer esta investigación. Es interesante. Lo que nosotros digamos, ellos van a estar en contra. Lo que sea. No importa lo que digamos. Porque pues tomaron esa decisión, están muy enojados. Pues porque al final tuvieron que pagar los impuestos. La verdad. Y luego dicen que hay censura. Ya vamos a ir con el, poco a poquito, con el derecho de réplica. Todas las mentiras, mentiras, mentiras. A lo mejor le podemos poner aquella canción que, ¿no era Daniela Romo la que cantaba la canción aquella de mentira? Sí. A ver si la ponemos algún día. Bueno, ya no son 9:48. Mañana. Pero mañana, mañana, mañana. Ah, vamos con el cierre, por favor.
8: Gracias, presidenta. Muy buenos días a todas y a todos ustedes, compañeros. Habíamos aquí en el humanismo mexicano hablado de las aficiones del padre Hidalgo. Al padre Hidalgo le gustaba muchísimo la música, tan es así que creó un propio conjunto y una orquesta en su casa cural de Dolores Hidalgo, que se conocía como la Francia Chiquita.
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3: Son las 10 en punto.
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0: Hola, hola, hola, hola, hola a todos y a todas. Buenos días a las personas que hoy nos hacen el favor de acompañarnos en esta mañana de lunes, para ser exactos, 8 de junio del 2000, ¿quién sabe qué?
1: 26. Tirándole al 27.
0: Jenny, ya se fue el año.
1: Otro año, ¿qué? Ay, no, qué horror, ya.
0: En la cuenta, na. No, ya, yo ya estoy viendo ¿Qué?
1: ¿Qué estrella le vas a poner al árbol o qué?
0: ¿Qué ángel?
1: Un ángel.
0: Desnudo.
1: Algún expulsado del paraíso.
0: No me tientes, Satanás.
1: ¿Cómo estás?
0: Estoy muy bien.
1: Perfecto.
0: Estoy muy bien. Estoy bien, ¿sabes?
1: Ay, estoy súper a gusto, qué buen clima, ¿no?
0: Bueno, a ver. Es que tú dices que a ti te encanta la lluvia, ¿no?
1: Ah, claro, sí.
0: ¿Tienes calor?
1: Porque venía corriendo.
0: Claro, pero...
1: Me hizo un sprint, ahorita pasó.
0: Mira, yo les estaba diciendo que a mí la lluvia no me fascina. Pero que sé que es bellísima, bendita, necesaria para el planeta, para la vida, para todo. ¿Me quieres ver así? O sea, es que yo amo
1: el sol.
0: Amo.
1: ¿Pero no te relaja muchísimo cuando llueve?
0: No.
1: Ah, no, o sea, es que hay gente que les deprime la lluvia.
0: No, a mí no me deprime, a mí me angustia.
1: Ah, ok. Bueno, pero fíjate que...
0: Después de lo vivido, pero...
1: Exacto, después de lo vivido.
0: Uno tiene que tener sus procesos y sus recursos para... A ver, todo bien, tranquilos, ¿no?
1: ¿Y cuando estabas chiquita cómo funcionaba?
0: No, yo siempre he amado el sol. Yo soy hija del sol.
1: ¿Cuando llovía?
0: Pues ni modo, llovía.
1: ¿Qué hacías? ¿Te encerrabas o salías a jugar, a chapolear en el piso?
0: No, sí, salía, me mojaba, o sea, sí. Pero así que tú digas, está lloviendo, no. Yo amo el sol, amo así.
1: Bueno, ¿tú eres el sol dentro?
0: Obvio. Obvio, microbio. Que me parece. Lo voy a decir hoy.
1: A ver.
0: O sea, hoy vengo.
1: Suéltate.
0: La lluvia, como así, como no está el sol.
1: Que te envalentone.
0: Con alguien me voy a desquitar. Les voy a decir una cosa que me parece. Iba a decir una palabra, pero no la puedo decir.
1: Vamos, sí se puede.
0: ¡Qué nefastos! ¿Qué? Los que juegan con la información.
1: Ay, ya sé, ha estado muy
0: Ay,
1: complicado.
0: Ay, no,
1: esto,
0: Jenny, no.
1: Fíjate que sí me ha molestado.
0: No, de sobremanera.
1: Sí,
0: ¿qué?
1: Sí.
0: ¡Qué poca manera! ¡Qué descortesía! Qué poca ética, qué poco manejo de... O sea, qué mal, Jenny.
1: Es que ahora yo no sé por qué vende tanto el morbo, el amarillismo. Yo no entiendo y la gente se pone intensa.
0: O sea, fotos falsas ayer ya. No, a ver, yo sabes que me dan ganas de denunciar esas páginas.
1: Hazlo.
0: No tengo tiempo de andar.
1: Eso sí.
0: O sea, pero qué pena, les voy a decir por qué. Claro que cuando la gente ve una información equivocada, te empieza a hablar la familia de otros lugares. Oye, hijita, fíjate que estoy viendo que... Uh-huh. Tranquilos.
1: Cierto, así funciona.
0: Sí quedamos algunos medios traumadones
1: no,
0: con
1: yo creo que la mayoría,
0: Paulina, con John, con Ingrid, Manuel, Otis. Yo, o sea, ya ni me sé todos los nombres, ¿no? Sí quedamos la medios traumadones. Mayoría, sí. Y te voy a decir una cosa, es una falta de responsabilidad.

0: Aparte, lo más increíble es que copian de las malas páginas, se copian. Y entonces es peor.
1: Pero eso crea.
0: Como un mal chisme.
1: Pero eso crea. Eso crea psicosis caos en la gente. Totalmente. De por sí estamos todos angustiados por lo que ya hemos vivido. Y juegas con eso, Jenny.
0: Sí, mal. Por eso debemos de tener raciocinio y debemos de prevenirnos. Y con información adecuada.
1: Sí, saber el qué problema hacer. Es que hay gente que ve una nota falsa.
0: Y se pone.
1: Se la cree. Sí. Se angustia. Se la pasa mal. Toma decisiones equivocadas.
0: Ayer me pasó en varios chats, y decían eso, y yo, relájense, que no es eso, es tal. No, pero aquí dice, yo le mandaba la nota, ¿no? Y yo, no es cierto, vean esta, ya les mandaba, vean este link, este es oficial. Ah, pero no será cierto, es que tengo otro. Y yo, mandaban otro, y yo, increíble.
1: Tú en Capitana.
0: Ah, no, sí. Y a veces me controlan todos ahorita. Sí, o sea, en realidad.
1: Mi ronco pecho lo tenía que decir. No, pues, la verdad, qué mal sí, que haya gente así, que haga esas cosas. Yo dije que hoy lo iba a decir, no sabía en qué tono, porque ayer me estuvieron llegando. Obviamente, la gente te pregunta, ¿no? No, Jera, pero yo vi esto, mis hermanos. No, pero es que dicen que no, pero es que no.
0: Sí, pero no.
1: Ajá, no. Vayan a las fuentes oficiales, a la Secretaría de Gestión, al Servicio Meteorológico Nacional, a la CONAGUA, a las páginas del Gobierno del Estado. Inclusive, RTG comparte la información oficial. O sea, ¿por qué insiste la gente en hacer, oye, fotos medias raras y videos ya de... Tú dices, ¿de qué se trata? Pero ya me desahogué.
0: Feo lo que vivieron los del terremoto. Ahí sí, eso sí es completamente cierto y muy desagradable.
1: No, en serio que no.
0: Triste el caso.
1: En serio que no. Ya me desahogué.
0: Pero bueno.
1: Ya me desahogué. Si queremos, ahí va la pregunta.
0: Positivo, a ver.
1: Ahí va la pregunta. ¿Te preparas con comida cuando sabes que viene la temporada de lluvias? Ubiquemos que la temporada arrancó el 15 de mayo y concluye el 15 de noviembre.
0: Sí. Sí. Sí, la mitad del año.
1: Y aquí se van a poner buenas las confesiones. Me hubiera fascinado invitar a mi hermana.
0: Ay, claro.
1: Ella es.
0: Pero ella nos puede mandar mensajitos.
1: Ella es expertiza en el tema.
0: Oye, ¿qué tal?
1: ¿Cómo cosas? Ella, mis respetos. Obviamente ya sabemos, ya tenemos experiencia en temas climatológicos, lo que hemos vivido, lo que sucede antes, durante y después. Si hay desabasto o no, todo lo que ustedes ya saben que ya hemos vivido, pero bueno, cada año es distinto, cada año volvemos a vivir la experiencia de estar pendientes, de saber qué tenemos que hacer. Pero como hoy es lunes, y les voy a decir la verdad porque no me gusta mentirles, hoy teníamos otro invitado, invitado que por las lluvias me pidió, porque iba a ser carretera, cambiar la fecha. Y un, dos, tres por todos, mis amigos, Jenny y yo dijimos, ¿qué hacemos?
0: Rápidamente.
1: Y Jenny tuvo la generosa idea, diles.
0: De hablar sobre qué alimentos debemos de tener para enfrentar cualquier tipo de catástrofe.
1: A ver, ojo, no es que ahorita esté complicado ni nada. Lo estamos haciendo justo en junio, pero para que le tiren de aquí a noviembre.
0: Así es.
1: Y hoy nos confesemos.
0: Y es para preverse, porque no solamente son terremotos, pueden ser incendios, pueden ser ciclones, huracanes, pueden pasar mil cosas.
1: Ok, estamos tres aquí. Arturo, abre el micrófono. Venga. Ay, me va a tocar decir la verdad hoy.
2: Hola, buenos días. ¿Qué tal?
1: Yo les voy a ir diciendo lo que Arturo dice. Dice Arturo, hola, buenos días. Arturo, ¿te preparas con comida en temporada de lluvias?
2: Sí, por supuesto.
1: Dice que sí.
2: Sí, no están escuchando. Ah, bueno, ya, ¿verdad?
1: Ajá, ok. Sí, ok. Arturo, ¿qué tanto te preparas?
2: ¿Como para sobrevivir una semana?
1: Como para sobrevivir una semana.
2: Bien.
1: Bien.
0: Ah, bien, ¿eh?
2: Bien. Bien. Comida enlatada, bien. Agua, medicamentos,
1: comida
2: ropa.
1: Comida enlatada, agua, ok. Lo que ya sabemos. Entonces tú sí. Tú 10.
2: Sí, sí. Desde que estoy mi familia lo hace.
1: Ok. Gracias, Arturo.
2: Así es.
1: Que por cierto, Arturo, ¿lo pueden escuchar a qué hora, Arturo?
2: De lunes a viernes, 6 de la mañana, despuesito el himno nacional, iniciamos con la

0: Levántate, música para darle al amanecer.
1: ¿Se escucha?
2: 6 de la mañana, sí.
1: ¿Sí, al aire sí se escucha? Ah, sí. Te presto mis audífonos si quieres. Y tú vas diciéndolo.
3: No.
1: Ok, Arturo, gracias.
0: Sí, gracias.
1: Jenny Baraja.
3: Presente.
1: ¿Te preparas con comida en temporada de lluvias?
3: Sí, sí lo hago. La última vez me agarró desprevenida de alguna manera.
1: ¿La última cuál? ¿Cuál
3: la
1: última?
3: La última, Otis.
1: Ok.
3: Este.
1: John no. Y John,
3: después,
1: todo bien.
3: No. Ajá, todo bien. Porque sí tenía guardados alimentos.
1: Ajá.
3: Pero estaban mal conservados, mal guardados.
1: ¡Tras!
3: Exactamente. Y entonces, donde yo no pensé que fuera a haber agua, hubo agua, y entonces lo que yo tenía reservado se mojó.
1: Ok, hoy vamos a hablar de eso. Y no solo de qué tener, ¿dónde tenerlos para que te duren?
3: ¿Cómo tenerlos?
1: Pregúntame tú a mí.
3: Jera, ¿qué sucedió en la última catástrofe con tus alimentos? Estamos contigo, Jera.
1: No tenía nada.
3: Híjole.
1: Amo la palabra híjole.
3: ¿Qué pasó después? Híjole.
1: No,
3: híjole.
1: Pero les voy a decir por qué. Les voy a decir. Ahora sí tengo, ¿eh?
3: Excelente.
1: En ese momento, no puedo hablar todavía del tema porque lloro un poquito.
3: Pues ni modo.
1: No quiero llorar hoy.
3: Bueno, ¿qué hiciste?
1: Ajá.
3: Cuenta.
1: Pero en ese momento yo tenía un tema familiar. Ajá. Uh-huh. Una de mis hermanas estaba hospitalizada. Mal. Uh-huh. O sea, una cosa que me tenía.
3: O sea, tú ya estabas en emergencia cuando hubo una emergencia.
1: Previo a que me tocara a mí, estaba mi otra hermana en el hospital. Uh-huh. Y lo que tuvimos que hacer fue tomar decisiones a las 2 de la tarde de aquel día.
3: Claro.
1: Y yo dije. Pues mi mamá cuenta como una niña, su esposo uh-huh. como un niño.
3: Sí, sí, sí, hay que cuidar.
1: Mi sobrina, mi otra hermana estaba en el hospital primero. Le dije, ¿sabes qué? Tú vete. Tú hazte cargo de esto. Y yo veo lo otro, ¿no? Entonces yo estaba en caos días previos. Claro. Y pues la historia ya ni la quiero recordar porque no.
3: Pues sí, no.
1: No.
3: Pero ¿cómo resolviste todo esto? En cuanto a alimentos.
1: Ah, Jenny Barajas, pues me fui a un, ¿cómo se llama esto? A un,
3: no sé, a mí también se me fue la palabra en español, shelter, no, ¿cómo se llama?
1: Ajá, no, tú muy bien.
3: Sí, a un refugio, donde estaban dando
1: alimentos.
3: Me
1: fui a un refugio, nunca se me va a olvidar, estoy bien intensa hoy.
3: Eso.
1: Nunca se me va a olvidar que llegué. Porque cuando tienes a dos adultos mayores a tu cargo, a una recién operada del día de Otis y a su hija, y no tienes comida.
3: ¿Qué desesperación va?
1: What?
3: ¿Qué
1: feo? O sea, ¿no? Entonces llegué y dicen que en la vida uno hay que ser agradecido.
3: Todo
1: y hasta
3: tiempo.
1: Lo voy a contar hoy. Llegué a un refugio, me recibieron y mi querido Paco Cárdenas me vio. Claro, yo iba hecha.
3: Pues sí, como andábamos bien elegantes.
1: Ajá. Mood Otis.
3: Era lo de
1: no,
3: hoy.
1: Pero de verdad yo iba.
3: Sí, sí.
1: Y entonces me vio y me dijo, Jera, ¿qué pasa? Y dije, pues, no tengo comida. No tengo dónde comer. Mi familia está.
3: Sí, sí.
1: O sea,
3: sí.
1: No hay manera, ¿no? Y ahí me dieron de comer.
3: Ay, qué bonito.
1: Y luego me hice voluntaria.
3: Excelente.
1: Yo venía a trabajar aquí uh-huh. y ellos recibían despensas y acomodábamos. Y pues yo ahí me iba un buen rato.
3: Qué bonito. Sí. Eso está muy padre.
1: Pero como ya no quiero que me pase eso, sí tengo comida. Uh-huh. Siempre como para una semana también, para decir la verdad. ¿Qué pues, tenemos? ¿Qué tendríamos que tener? ¿Y dónde lo tendríamos que tener? Después de la pausa.
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8: RTG informa. La tormenta tropical Boris continúa acercándose a las costas de Guerrero. Se pronostica un posible ingreso a tierra durante la tarde de este lunes. En las siguientes tres horas se pronostican lluvias fuertes a puntuales muy fuertes y descargas eléctricas en las regiones Montaña, Sierra, Centro, Costa Chica, Norte, Tierra Caliente, Costa Grande y Acapulco. Asimismo, se pronostica viento con rachas de 90 a 110 kilómetros por hora, oleaje de 4 a 5 metros de altura en las costas de Guerrero. Atiende las recomendaciones de Protección Civil y mantente atento a los avisos oficiales.
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1: Estamos ya de vuelta. Don Carlos Castillo, gracias por la llamada, gracias por el comentario. La verdad es que quiero felicitar a Jenny. Bueno, ahora. Así, estrellita en el kinder cuando ibas, una estrellita, porque tuvo esta gran idea de dirigirlo. Lo más fácil hubiera sido no hacerlo, pero nosotras no somos unas mujeres fáciles, no. Ni a la primera. Y es muy buen momento para que la gente se replantee y lo haga. Ok, yo ya dije, tú ya dijiste, él ya dijo. Nosotros dijimos, ellos dijeron.
3: Vosotros dijéis. Dijeron.
1: ¿Qué más? ¿Qué más, Jenny?
3: Bueno, pues vamos a hablar entonces de qué es lo que debemos de tener. Una cosa son los alimentos. Ajá. Otra cosa es las bebidas y otra muy diferente que va de la mano con qué vamos a cocinar, con qué vamos a sustentar estos alimentos.
1: Okay.
3: Porque de repente es, híjole, no tengo cerillos, híjole, no tengo...
1: No, híjole, se fue el tanque de gas y voló.
3: Ajá, exacto. Ajá. ¿Qué hago? ¿Carbón? ¿Tengo alguna planta de luz? ¿Tengo algo solar?
1: Se me está ocurriendo una idea.
3: A ver.
1: ¿Deberías de dar un taller? Ajá. Uh-huh.
3: Ay, lo podemos hacer, me gusta, fíjate.
1: Mi reto más grande fue prender carbón, o sea, me tardaba 40 minutos y una vecina, pum, así como rápido. En la prehistoria,
3: sí.
1: Inmediato. Sí, no, yo no, le dije, no, tú cocinas, yo te doy la comida, o sea, claro. No hay manera.
3: Y ahora, a eso mismo vamos, por ejemplo, entrando en este tema, si por ejemplo yo dices, no, bueno, mi casa es cerrada, no hay manera de que yo pueda tener carbón y leña, ¿no? Ok, tengo que pensar en dónde voy a poder prenderlo o entonces me preveo. Yo, por ejemplo, vivo en un departamento y me acabo de comprar una fuente de energía solar chiquita. Entonces, ¿qué va a pasar? Que entonces yo ya tengo lista una parrillita eléctrica pequeña donde sí me puede dar, sí me puede funcionar, ¿no? Y al siguiente día la vuelvo a cargar para el caso. Entonces, ese es un plan B porque yo no puedo.
1: Si la puedes cargar y si no, lo que te dure. Pero la tienes que tener cargada.
3: Exactamente, la tienes que tener cargada. Y esto porque es solar. Si pueden comprarse un generador, pues está perfecto. Cuesta como 3,000 y cachos si tienes familia. Está
1: pero
3: perfecto.
1: Es solar la tuya.
3: La mía es solar.
1: Está buenísimo.
3: Buenísimo.
1: ¿Me y pasas me el tip luego?
3: Sí, claro que sí. Es eso, ¿no? Hablando solamente de cocinar. Entonces, tener los utensilios que necesito para poder cocinar. Si sí tengo espacio, tengo patio, ok, entonces, ¿dónde voy a conservar el carbón y la leña? Porque si se mojan, es lo mismo, ya no funcionan, ¿ok? Entonces, ¿cómo almaceno de la manera adecuada? Y tengo bien mis cerillos y tengo todo lo que necesito. Y si necesito un poco de gasolina o lo que se requiera, bien guardado, bien tapado, todo bien almacenado.
1: Alcohol, o puede ser ¿cómo se llama?
3: Este puede ser tiner, puede ser un poco de gasolina.
1: Los que vienen en la de esta para acampar.
3: Alcohol sólido.
1: Alcohol sólido, whatever,
3: hay varias,
1: ¿no?
3: También hay encendedores de
1: dicen que
3: de
1: el papel
3: fuego,
1: con aceite también.
3: También funciona, el ocote, etcétera. Hay muchas.
1: ¿El mezcal no?
3: Bueno, al final sí, digo, todo
1: ese
3: funciona.
1: Te lo tomas.
3: Tengo uno para acá.
1: Para no pasarla tan mal.
3: Inclusive, el alcohol también es algo que pudiéramos guardar y tener.
1: Medio calo.
3: Es la realidad, sí, yo también.
1: Ok.
3: Bueno, entonces, eso ya es como manteniendo lo que se requiere, ¿no? Ahora, de alimentos, ¿qué debemos de tener? Pues, como ya no lo sabemos casi de memoria, proteínas enlatadas. ¿Cuáles son las proteínas que encontramos con mayor facilidad? El atún. Las sardinas también venden pollo enlatado. También.
1: Se hizo famoso el chilorio.
3: Exacto. Hay muchísimos alimentos que ya venden enlatados.
1: Sardinas.
3: Todo ese tipo. También venden salmón y también venden muchos alimentos enlatados que a veces son un poco embutidos. En fin, pero puedes tener alguna variedad para que tú tengas oportunidad de tener una variedad de productos para presentar tus alimentos.
1: Unos mejillones, unas
3: pues sí,
1: almejitas.
3: Sí, te puedes echar tu botana, ¿no? ¿Por qué no? Cada quien, ¿no?
1: Claro, claro.
3: Entonces, ¿qué otra cosa? Untables. Los untables siempre son una maravilla cuando tienes pan, una galletita. Que haya mantequilla de cacahuate, bueno, crema de cacahuate o crema de almendras, que tengas una mermelada.
1: Te mega hacen el paro eso, ¿eh?
3: Todo eso, sí, porque necesitas energía, ¿no? Entonces, ese tipo de alimentos con proteína y grasa nos van a facilitar tener una mayor, un mayor desempeño en estos momentos.
1: Y no necesitan refrigeración.
3: No. Nada de esto.
1: La cajeta, la crema de el maní.
3: Nada. Nada necesita refrigeración.
1: Exacto.
3: ¿Qué otra cosa? Frutos secos, semillas. Todo esto es una belleza. Ciruela, pasa, pasitas, almendras, nueces, arándanos, cacahuates, semilla de girasol. Bueno, X, ¿no? Me puedo seguir.
1: Puedes hacer un super mix de semillas y puede ser tu comida sin temas.
3: También. Okay. Tener ¿cómo se llaman estas que son de amaranto? Alegrías. Y las otras palanquetas, todo este tipo
1: no, tristezas.
3: Exacto. Este tipo de alimentos nos sirven muchísimo, porque con un pedacito nos da energía y nos mantiene saciados y tranquilos.
1: Para la fila.
3: Exacto. Para el sol, para recoger, para limpiar, para no estar triste, para lo que sea, ¿no? Acuérdense que los alimentos son un gran apoyo en este tipo de momentos si escogemos lo correcto, ¿sale? Y que aparte hay alimentos que nos van a dar una saciedad inmediata, como son, por ejemplo, los carbohidratos.
1: Se me está ocurriendo algo.
3: A ver.
1: Si vamos a un súper un día.
3: Ahora le va.
1: O a un mercado.
3: Y hacemos una
1: porque
3: compra.
1: Soy pro mercado. O ambos. Y hacemos una compra antihuracán.
3: Me late, órale, va, me late. Sí, ¿no? Sí, sí, me gusta y mucho.
1: En Vallarta agarras todas las semillas.
3: Sí, sí, sí, claro.
1: Y en el súper ya...
3: No, puede ser en ambos, dependiendo de lo que la gente acostumbre a consumir, porque también depende el gusto de lo que la gente consuma. No tiene caso que hagas una despensa de este big, así de tamaño, cuando tu gente no come eso. Tienes que enseñarles a consumir ese tipo de alimentos, que sea lo más cercano a lo que ellos están acostumbrados a comer.
1: También te tienes que adaptar, ¿no?
3: Por supuesto.
1: O sea, es lo que es lo que hay. Si llegas a requerirlo, pues ni modo, ¿no?
3: Así es.
1: Entonces, como lo hicimos en Noti.
3: Sí, sí, sí. Pero bueno, ahora ya tenemos mucha información. Y si no, hay que investigarla. Bueno, entonces, por ejemplo, carbohidratos. ¿Cuáles son los que nos convienen?
1: Déjame ir a la pausa.
3: Ah, sí, vamos.
1: Vamos a la pausa. Ok, de lo que llevamos hasta ahorita, ¿ustedes tienen algo de eso? Yo tengo atún.
3: Ok, bien.
1: ¿Atún?
3: ¿Con qué lo mezclarías el atún?
1: Naila.
3: Bueno, entonces ahorita vamos a hablar de eso. También se trata de que coma rico. No hay bebés así.
1: Por eso tengo a mi asesora number one, la chef Jenny Barajas. No, hombre, ya estoy pensando que me voy a ir por un kilo de todas las semillas. Dice Arturo que él tiene verduras enlatadas. Yo no soporto, no puedo el atún con...
3: Bueno, ahorita.
1: Claro.
3: En este momento.
1: Ya, me acaba. Tengo por ahí también sopa instantánea.
3: Bien.
1: De esas de codito que viene, perfecto, ya nada más le echas el agua y órale para adentro. Exacto. Tengo maní, tengo.
3: Ok. Bueno, ya tienes para la comida de un día.
1: Uh-huh. Comería tú un... Por eso luego bajas de peso en el post-huracán, porque, pues...
3: No andas puro rumiando en el refrigerador.
1: No hay ni coca.
3: A ver qué aparece.
1: Uy, la lechuga deshecha. Ok, la pausa y volvemos.
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1: Estamos ya de vuelta. Sandra Malabar, saludos y a tomar precauciones durante esta temporada. Paco Javier, no es posible, ya no veo de cerquita. Algo que hemos aprendido muy bien los acapulqueños es que la prevención es mejor. Saludos, saludos Paco, gracias por estar conectado. ¿Qué más?
3: Bueno, hablando de los carbohidratos, aquí tenemos la avena es un excelente grano que nos da saciedad y es de lenta digestión, por decirlo así. Entonces, la avena, las sopas instantáneas, como comentaste, el arroz, de preferencia que sea arroz precocido, y si no, arroz normal, pero entonces hay que prever la cantidad de líquido que vamos a tener. Se supone que más o menos son como 4 litros por persona por día, ¿sale? Para lo que se requiera. En cuanto a panes y galletas, aquí sirve todo: pan, tostadas, galletas saladas, galletas dulces, etc. Todo funciona, y si tenemos niños, con más razón, porque esto nos ayuda a tener una subida rápida, ¿no? En cuanto a vegetales y frutas, de preferencia que sean enlatadas. Si son dulces, que vengan en su propio jugo. Hay que investigar, hay que buscar, justamente para que no nos dé esa sed adicional cuando comemos este tipo de alimentos, ¿no? En cuanto a los básicos, pues de bebidas, leche, obviamente el agua, posiblemente si les gustan jugos en casa, jugos enlatados, cosas en polvo también, café, el café no debe de faltar, que si para hacerse algún atole, tés, los tés nos dan calma, siempre tener sobrecitos de té.
0: ¡Harta tila!
3: Sí, sí, y también tener este tipo de tés que pueden ser beneficiosos para la salud, como por ejemplo con propóleo, con miel o de manzanilla, por si hay alguien que se siente un poco enfermo y no tenemos medicina, ¿no? En cuanto a endulzantes y condimentos, para mí este es un must, es súper importante, porque hay gente que se les olvida, entonces hacen comida insípida y luego es que como horrible. No, debes de tener siempre tus condimentos.
0: Venga.
3: Sal con ajo, pimienta con limón, el que le guste el caldo de pollo, pues que tenga, que si te gusta con el tomate ese, pues también, tomate en pasta. O sea, hay muchos alimentos, muchos condimentos que podemos tener, hierbas frescas o hierbas secas, hay mix de hierbas.
0: De perdida sal, pimienta y ajo.
3: Por lo menos, ¿no? Etcétera. Pero bueno, a mí me encanta, yo tengo de muchas, pero obviamente para el cafecito canela, lo que les guste hay que tener, porque eso nos alegra cuando estás haciendo una comida y dices, ¡ay, qué rico! Imagínate comer.
0: Es una caricia al alma.
3: Totalmente.
0: En una situación post huracán, post problema de lo que sea que haya que enfrentemos, porque cuando tú comes, y mira que estamos sacando un tema maravilloso hoy del programa, ante los momentos adversos, Jenny, la comida como principio básico e indispensable para las personas, puede inclusive significar no solo la actitud con la que vas a tomar el día, define.
3: Yo sí estoy de acuerdo
0: en definir que pues ya comí. Por eso los dichos no están mal dichos. Barriga llena,
3: corazón contento. Cierto, así es.
0: Y luego imagínate, si tienes niños, no te quiero contar.
3: Hay que tener mucho orden en la alacena en esos días con los niños. Es la verdad.
0: Porque también pendiente. El nivel de ansiedad se dispara.
3: Sí.
0: Y el hambre puede crecer porque no tienes que hacer, o porque estás haciendo demasiado y estás gastando muchas calorías. Si vas caminando, si el auto no lo puedes ocupar, si haces 3 filas al día.
3: Sí.
0: Creo que... ¡ay! Me está dando algo. Creo que inclusive... no lo sé si todos, pero te vuelves más agradecido, Jenny, cuando en un momento de complicación.
3: Sí, de vulnerabilidad humana.
0: Es un plato de sopa.
3: No, es que te alegra el día.
0: Y dices, gracias, ¿no? Claro. Dejas de dar por hecho. Yo recuerdo perfecto el primer día que llegué ahí y me dieron unas lentejas.
3: Ay, qué rico.
0: No.
3: Llorabas. Sí,
0: yo lloraba.
3: Es que, claro. Claro.
0: Yo lloraba.
3: Claro, así es. Yo estoy de acuerdo.
0: A veces somos muy poco agradecidos con... Déjense con todo lo demás, con el plato que tenemos en la mesa.
3: Sí, hay que valorar, definitivamente hay que valorarlo.
0: ¿Qué más?
3: Bueno, de endulzantes, miel, importantísima. Miel, azúcar, sal, puede ser de las variedades que quieran. En cuanto a barras energéticas, es bien importante tenerlas, o tener granola, o como les dije hace rato, palanquetas, alegrías, etcétera, ¿no? Cosas que saben que no se van a echar a perder. Y obviamente, todo esto que les digo, hay que revisar fechas de caducidad, que siempre vienen en los empaques. No cuándo se elaboró, sino cuándo es la fecha final de consumo. y estarlos revisando periódicamente en sus casas, cada 6 meses, cada año. Si ustedes son súper ordenados y tienen una lista, pues está perfecto y ya vas consumiendo y vas reponiendo. Pero si no,
1: mi hermana, hay que revisar. Cada hermana vez que se va a comer algo, le hace así.
3: Revisa, si yo y también yo lo hago.
1: Me dice, ¿cuándo compraste estas galletas, Jera? Y yo, en 1995, hermana.
3: Imagínate. Ah. Bueno, en el caso de utensilios indispensables, si por ejemplo pasa algo muy grave, hay que tener platos desechables, suponiendo que no tenemos a la mano mucha, bueno, platos desechables, bolsas de basura, tenedores, servilletas, abrelatas.
1: Tomando en cuenta que aparte, pues aunque es un poco antiambiental el asunto, pero a veces no tienes agua para lavar los trastes, pues, y se vuelve pues
3: un foco de infección.
1: Tienes que tener todo listo para poder hacer desecho, uh-huh, hacer la separación y tener las bolsas para tirar, ¿no?
3: Es correcto, pero tenerlo previsto.
1: Yo agregaría cal.
3: Ah, perfecto. Perfecto. Sí, ya mientras más nos vayamos haciendo hábiles, vamos a necesitar más recursos.
1: Doctora en post-huracanes.
3: Mira, a mí me gusta mucho porque es bien bonito salir adelante y tener la mente con claridad, que hace falta en esos momentos. Entonces, mientras más estés en control, es más fácil poder ayudar, además, ¿no?
1: Cosa que es que tú eres muy inteligente.
3: Es que me gusta.
1: Y muy ayudar. Buena persona.
3: Gracias, eres muy amable.
1: Y eres Capricornio.
3: Por eso me cae bien tu mamá. Y en el caso si tenemos bebés en casa o adultos mayores, pues hay que prever, hay que tener fórmula extra, que si ¿cómo se llaman estas malteadas que luego toman? En caso extremo.
1: Pediasure.
3: Exactamente, que cuando si se complica algo, para que sea alimento líquido.
1: A ver, ahí les va algo ahí, sí quiero ser súper puntual. Dijera la torre, ¿no? Uno como quiera, pero las crías, a ver, señores. Yo no soy mamá. Si yo la libro con las latas de atún, pues ya está. Pero sí me parece de suma importancia que papá y mamá, si tienen un niño en casa, sí lo hagan de verdad.
3: Claro.
1: Digo, no quiero eximirme, pero si uno dices, bueno, pues ya no, ok, pero si tienes a un hijo.
3: No, la responsabilidad se duplica.
1: Jenny, a estas alturas con lo que hemos vivido, con lo que ha pasado, con lo que nos ha dolido, todo lo que nos ha dolido, sería de mucha irresponsabilidad si tienes a un hijo en casa, no prever. Olvídate ya de ti como adulto, porque tú te resuelves, pero con los niños no, pues, ¿no?
3: No se puede. No, porque aparte te pones más histérico y al rato el niño regañado y golpeado.
1: No, y el niño le da hambre, punto sí, final, exacto, ¿no? Exacto. No es como que espérame 2 días, ahorita voy a ver si consigo, no.
3: Aparte es parte de tu tranquilidad mental, lo que te decía. Uh-huh. Si tienes a un niño tranquilo, comido, bebido, con actividad, va a estar allá. Y entonces tú tienes la oportunidad de seguir resolviendo como adulto funcional qué vas a hacer para el siguiente paso. Ni modo que estés esperando que alguien venga y te diga qué hacer. Entonces ya está todo, aquí está todo en calma, yo sigo, ¿no?
1: Te puedes ocupar de otras cosas.
3: Así es, exacto, puedes resolver otras cosas, no estar ahí al momento peleando con los niños, o sea, no, es absurdo eso. Pero bueno.
1: Y poniéndote en riesgo.
3: Totalmente.
1: Por todo lo que ya sabemos, ¿no?
3: Así es. Ahora, ¿qué pasa si, por ejemplo, se nos va la luz, ¿no? Que aquí pasa seguido. Se nos va la luz suponiendo, Otis, ¿qué sucedió en Otis? Hace rato lo mencionaste. Chin, se fue la luz. Ay, no regresa, no va a haber, no. Ok. Y la gente se empezaba a desesperar con la comida. ¿Qué? Y abrían los congelados. No. ¿Qué hago primero? Observo qué tengo. No me como la comida que está enlatada en ese momento, no. Consumo lo que tengo perecedero en refrigerador, claro. Lo primero. Empiezo a sacar de ahí, no abro congelador. Como primero las verduras frescas.
1: O sea, el congelador ni lo toco.
3: No, lo dejas. Empiezo a consumir el resto, todo lo que ya está por perecer, que si hay manzanas y si hay muchas, las hiervo con canela y azúcar y las guardo. O empiecen a comérselas.
1: Aquí empieza el proceso de adaptación, ¿eh?
3: Exacto.
1: Mamá, no quiero. No. Esto es para que nos dure lo que sea que tenga que durar.
3: Ahí sí aplica comida. Hay comida. Y entonces, así es el proceso. Primero, todo lo que está en perecederos, que está por vencer. Después viene lo del congelador. Y por último viene lo de alacena. Si de repente podemos mezclar una cosa con la otra, pues obvio, ¿no? Naturalmente. Pero nos da la desesperación y empezamos a abrir, a quitar. Y entonces, el mundo de comida, ¿qué hacemos? No te dura más de 7, 8, 10 horas, 12 horas. Ahí, en algunos casos, en congelación, después de Otis, duraron hasta 3 días la comida. O a veces más. O hay gente que podía conseguir hielo. Pero cuando no es así...
1: Claro.
3: Y entonces ya se te echó a perder toda la comida porque te dio desesperación, ¿no? O quieren comerse todo en buffet y después ya no hay. Y entonces ahí andaba la gente afuera de las calles.
1: Que se va a ir la luz 4 o 5 días. Exacto. Y pasan 30.
3: No.
1: Entonces tenemos que aprender a no cometer...
3: pues imprudencias.
1: Sí, desde el desconocimiento, ¿no? Porque nadie... habíamos vivido lo que vivimos en aquel momento. Las vivencias nos ayudan, si es que las hacemos conscientes, a tomar mejores decisiones.
3: Totalmente. Siempre y cuando sí se aprendan y seamos buenos observadores. Uh-huh. Porque si no, la vida se nos pasa igual. Y entonces andamos corriendo de incendio en incendio sin saber qué hacer y cómo resolverlo. Entonces, si hay que poner atención, hay que hacer una lista. Si se me olvidan las cosas, pues hago una lista. ¿Dónde tengo tal cosa? ¿Dónde guardo estos medicamentos? ¿Dónde están los juegos de mesa para ese tipo de situaciones para la familia? En mi caso, que yo me muero de calor, pues yo ya me compré un ventilador solar. Hay uno que tengo que se conecta y ya lo uso ahorita, de hecho, de siempre. Me compro mis raidolitos porque yo en Otis la pasé horrible con los moscos y no podía ni siquiera dormir. Lo que es indispensable para mí, yo me compro mis inciensos y me compro veladoras y lo que a mí me dé paz.
1: Claro, porque es lo que uno tiene que tener en esos momentos. Voy a la pausa, la última, y volvemos.
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1: Estamos ya de vuelta, 10:49, una emisión más de Sentimiento Costeño con la chef Jenny Barajas, porque para sabores, los de Guerrero. Y pues hoy Jenny tomó una estupenda decisión. Siempre nos divertimos mucho haciendo los programas, pero también este programa en particular, que sirva para pues para detenernos y hacer conciencia, independientemente de la lluvia de hoy, es muy buen tiempo para prepararnos para lo que resta de la temporada de lluvias, que prácticamente es lo que resta del año, hasta noviembre. Yo creo que también es un tema de organización, es un tema cultural, es un tema de amor propio, de cuidarte y decir, no la quiero pasar o quiero pasarla lo menos mal posible, ¿no?
3: Así es.
1: ¿Cómo le voy a hacer? No solo contigo mismo, sino con tu familia, con tus seres amados. Y ya si te quieres ver doblemente organizado, dialogar con tus vecinos en un plan maravillosamente orquestado, organizarte en tener un plan, en saber del otro, en tener puntos de encuentro, en delegar comisiones, en reunirte si son 4 o 5 en tu cuadra, en tu calle, en tu edificio, ¿con qué contamos? Oye, ¿tú qué tienes?
3: Está padrísimo.
1: Y créanme, cada quien va a hablar como le fue en la feria de lo que hemos vivido, pero yo tuve la fortuna y la bendición de Dios de que me puso gente...
3: Sí, gente clave.
1: Maravillosa para saber qué hacer. Y entonces vas viendo a la distancia y dices, mira, ¿no? O sea, se puede. No es lo mismo estar solo velando que no hay luz, con una casa abierta, a estar 5 en una fogata platicando y compartiendo, en decir, pues estamos esperando, ¿no?
3: Claro, en comunidad es más fácil.
1: Todo.
3: Totalmente.
1: ¿Qué más, Jenny, para terminar?
3: Pues para terminar yo...
1: Un mezcalito, si pueden guardar.
3: Guárdenlo, yo sé lo que les digo. Cualquier alcoholito que beneficie, échenselo porque sí se requiere. Y a veces que nos cansamos, eso sí nos levanta el ánimo, ¿no? Preferible tomarse un mezcalito que echarse una cerveza caliente.
1: Obvio.
3: Que sí me eché notis, la verdad, pero no me encantó.
1: Te echas lo que sea, pues sí.
3: Pero bueno, lo importante que les decía al principio, ¿cómo almacenarlo? Cómprense de estas cajas de plástico que venden, que de hecho ya son hasta baratas. Ahí metan todo. Si ven que no está muy bien, métanlo en plásticos. Guarden, pongan fechas.
1: Puedes emplayar, inclusive. Claro.
3: Todo lo que, en el caso de así extremo de nombre, se inundó horrible, eso se guarda, eso se mantiene bien. Si ustedes, exacto, ahora, si son cosas pesadas, no las pongan arriba, porque si viene un terremoto, un temblor, se pueden caer. Eso también hay que tener mucho cuidado, porque luego, sí tenía todo esto, bueno, no.
1: Sí, solo traten de que haya... Si tienen un closet, un guarda algo, que tenga algo así para que el agua no lo va a echar a perder. Pero si está en la caja y está emplayado, tienes mucha muy buena posibilidad de resguardo.
3: Entonces, no se preocupen, ahí se dice, híjole, ahí está, perfecto, lo saco y ya puedo estar en paz para que mi gente pueda comer mientras yo hago el resto.
1: ¿Tú probaste el chilorio?
3: Sí, sí lo llegué a probar, pero lo probé después, ya que había pasado toda la emergencia.
1: ¿No te encanta?
3: Me gustó.
1: ¿No te encantó?
3: No, porque...
1: Dicen que el de la chata es buenísimo, ¿no?
3: Yo ya lo había probado antes, mucho antes, cuando sacó esa marca el chilorio y me encantó. Pero cuando fue con esto de Otis, a mí me dio mucha tristeza. Y entonces cuando me lo regalaron, lo abrí y lo probé y lo dejé. No sé por qué me causó...
1: ¿Por qué te dio tristeza?
3: Por todos los comentarios que había de lo que la gente había estado comiendo. No sé, me daba como tristeza. Hasta la fecha no es algo que se me antoje comprar a mí.
1: Claro.
3: Pero
1: sí, en la huella de la memoria,
3: exacto,
1: ¿no?
3: Exacto, exacto.
1: Bueno, ahí les va. Yo fui misionera 9 años en La Salle, hice misiones. Y desde los 15 años lo que nosotros llevábamos para ofrecer una fiesta en el pueblo era chilorio.
3: Ay, qué rico.
1: Pasaron los años, 45, bueno, 43 en ese momento de Otis, o dos, no sé cuántos. Y cuando vuelvo a ver el chilorio, yo así de...
3: Te emocionaste.
1: ¡Ah! Esto era lo que llevábamos a misiones en La Salle. Y yo dije, wow. No, hombre, con una tostadita.
3: Hicimos un programa, de hecho, ahorita que me acuerdo. Un
1: ¡claro!
3: De comida que podíamos hacer en el
1: claro,
3: Otis. Sí, lo hicimos. Claro, ya claro, me acordé. Claro, y estuvo muy divertido. Claro. Ah, ya no me acordaba de eso. No, pero sí, entonces... hay muchas comidas ricas que se pueden hacer. Ah, ahora, un comentario.
1: Y ahí hablamos del chilorio.
3: Sí, sí.
1: ¿O no?
3: Sí, sí, sí, porque fue de chilorio. Sí, es correcto. Sí, sí. De preferencia, cuando cocinen, hagan alimentos que sean de una sola olla. No sé, si haces lentejas, le pones la carne ahí, verduras. Si
1: sí, no te puedes dar el lujo de acabarte un costal de por cada platillo. O sea, tiene yo creo que generalmente es olla y echas todo lo que encuentres.
3: Exacto. Sí, haces lentejas con algo, frijoles con algo, y ahí mismo pones carbohidrato, proteína, verduras, lo que tengas, ahí mismo. Y entonces es algo consistente. O si tienes más apoyo, pues entonces ya haces por separado un arroz. Pero regularmente son comidas de una sola olla, para mayor facilidad.
1: Ahí les va un tip. De mi hermana, obvio, mío, ¿no? Hay gente muy, muy así, muy...
3: Ya top experimentada.
1: Ajá. Que eventualmente van congelando comida. Uh-huh. Y cada cierto tiempo la sacan y vuelven a congelar. Eso es bueno.
3: Sí, claro. Todo eso siempre es bueno. Y hay que conocer el tiempo que debe estar en congelación los alimentos. Las carnes tienen una temporada de 3 meses a 6 meses, dependiendo. Las verduras también. Todo tiene una temporalidad en congelación y se debe de estar repitiendo el proceso. Lo utilizas y otra vez. Uh-huh. No así como que eternamente ahí está.
1: No.
3: Tu comida.
1: Por ejemplo, puedes congelar ahorita en junio y si todo va bien... De aquí a julio, agosto, te comes eso, vuelves a congelar. Uh-huh.
3: Uh-huh. Sí, ¿no? Así es correcto. Okay. Es correcto. Entonces, investiguen, aprendan. El cocinar no solamente expertos, es para tener una funcionalidad. Así que háganlo.
1: Te has llevado los aplausos el gracias, día de hoy. Gracias. Estoy reprobada.
3: No.
1: Sí.
3: Vamos mejorando.
1: Digamos que estoy en 6. Ya tengo mi atún, tengo unas almejillas por ahí en enlatadas.
3: Estoy elegante así, con tu
1: taza. Harto mezcal. Bueno, el deseo es el mismo, Jenny. Todos quisiéramos llegar a noviembre bien.
3: Así va a ser.
1: Todos quisiéramos... repetir la historia del año pasado, que nos fuimos libres de acontecimientos climáticos complicados. Pero yo me rijo por un principio básico. Es lo que es. Quiero decir, estamos en un puerto, estamos con todas las condiciones para... vivir este tipo de acontecimientos climáticos, no privativos de Acapulco, pero sí con una experiencia. Y solo hace falta revisar la historia para entender que esto somos, esto es. Uh-huh. Esto hay. Entonces, ¿cómo convivo con esa realidad? ¿Cómo acepto esa realidad? ¿Y cómo acciono a partir de lo que es? No de lo que quisiera que yo fuera, porque es obvio que todos quisiéramos pues que solo lloviera y que quedara en una lluvia, en un viento ligero, ¿no? Entonces, si ejercitamos esa aceptación de lo que es, lo que sigue es tomar acción responsable, consciente y oportuna. Tomar acción... ¡Ay, me salió bien bonito!
3: Como eslogan.
1: Tomar acción, como dije, responsable, consciente y oportuna.
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19: Son las 11 en punto.
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0: Muy buenos días a todas las personas que nos alcanzan a escuchar. De antemano les damos las gracias por sintonizar esta frecuencia en este horario. Nuevamente nos encontramos en esta cabina con miembros de Central Mexicana de Servicios Generales de Alcohólicos Anónimos, Asociación Civil, quienes con mucho gusto llevarán hasta sus hogares este programa de vida, cuyo enfoque principal es hacia la enfermedad del alcoholismo y que hasta la fecha no ha sido comprendida como tal. En esta ocasión tenemos un programa en especial, ya que el día de hoy se inician con los trabajos de la 17 Semana Nacional de Información en los Medios de Comunicación. Para eso le vamos a dar la bienvenida a los compañeros miembros de Central Mexicana de Servicios Generales de Alcohólicos Anónimos, los cuales tendrán una participación especial el día de hoy, ya que darán la apertura, las palabras de apertura de esta Semana Nacional, pues vienen del séptimo distrito del área Guerrero Centro. Entonces, para iniciar, pues vamos a darle lectura, como es costumbre, a lo que es tradicional en Alcohólicos Anónimos, el preámbulo, que a la letra dice: Alcohólicos Anónimos es una comunidad de personas que comparten su mutua experiencia, fortaleza y esperanza para resolver su problema común y ayudar a otros a recuperarse del alcoholismo. El único requisito para ser miembro de Alcohólicos Anónimos es el deseo de dejar la bebida. Para ser miembro de Alcohólicos Anónimos no se pagan derechos de admisión ni cuotas. Nos mantenemos con nuestras propias contribuciones. Alcohólicos Anónimos no está afiliado a ninguna secta, religión, partido político, organización o institución alguna. No desea intervenir en controversias, no respalda ni se opone a ninguna causa. Nuestro objetivo primordial es mantenernos sobrios y ayudar a otros alcohólicos a alcanzar el estado de sobriedad. Pues el tema del que se va a tratar hoy es la apertura de esta 17 Semana Nacional de Información en los Medios de Comunicación y las Redes Sociales. Para nosotros es oportuno enfatizar que las opiniones expresadas en esta ocasión son y serán los puntos de vista de los que están participando, ya que nadie habla a nombre de Alcohólicos Anónimos ni somos profesionales en el campo del alcoholismo. Agradecemos también a los directivos de Radio y Televisión de Guerrero por permitirnos llevar hasta sus hogares este mensaje de vida. Para antes de iniciarlo, pues vamos a darles muchísimas gracias por este espacio que se nos ha brindado el día de hoy. Y para iniciar, le vamos a pedir al compañero miembro de comité del séptimo distrito que nos dé estas palabras de apertura para poder iniciar con lo que es este mensaje de vida.
1: Muchas gracias, compañera coordinadora de esta semana prácticamente. Yo soy un miembro más de la Central Mexicana de Alcohólicos Anónimos, prestando un servicio en el séptimo distrito, y se nos ha convocado para ser partícipes de la inauguración, pues, de esta Semana Nacional, de la 17 Semana Nacional de Información en Medios de Comunicación y Redes Sociales. Esta semana va a abarcar del día 8 al 14 de este mes. Es informar a todos los medios de comunicación y principalmente, pues, a las redes sociales, el que se va a enviar un mensaje de vida, un mensaje de la Central Mexicana de Alcohólicos Anónimos, un mensaje para todos aquellos, todas aquellas personas, indistintamente de sexo, para todas aquellas personas que tengan un problema de alcoholismo. Es un mensaje, repito, de vida, porque si se considera usted que tiene un problema de alcoholismo, existe precisamente la Central Mexicana, los grupos de Alcohólicos Anónimos, donde puede escuchar un mensaje y puede, si está disponible en su mente, en su esfuerzo, puede dejar de beber. Bien, esta Semana Nacional, la Central Mexicana la enfoca a los medios de comunicación. En este caso agradecemos a RTG, al licenciado Isidro Bautista, que nos dé la oportunidad de mandar este mensaje, sin dejar de lado que todos los medios de comunicación en nuestra capital del estado, ya les hicimos llegar un mensaje, y invitarlos a que igualmente, nos pueden ayudar a difundir esta semana de comunicación. los compañeros, amigos periodistas, las compañeras, amigas periodistas, son muy importantes para este mensaje de vida que estamos llevando. Agradecemos a todos los medios de comunicación, agradecemos a usted que nos está escuchando, sea receptivo para este mensaje. Asimismo, queremos hacer del conocimiento a todos ustedes que las redes sociales conocidas y que funcionan en el mundo, en México, las redes sociales, a través de las redes sociales también se está enviando el mensaje, este mensaje de Alcohólicos Anónimos. Redes sociales como el Face, el Instagram, el WhatsApp, el TikTok, páginas web o X, antes Twitter. En todas esas las redes sociales, Alcohólicos Anónimos difunde para quien quiera esta ayuda. Y pues reitero, estamos del 8 al 14 de junio, estamos trabajando esta reunión. Y con este mensaje y en este momento, pues gracias por escucharnos y de antemano estamos dando la inauguración de esta semana en este Distrito Séptimo, pero no se diga en nuestra área Guerrero Centro. Compañera, muchas gracias.
0: Le agradecemos, pues como pueden escuchar ustedes, amable auditorio, pues ya son las palabras de apertura de nuestra semana 17, Semana Nacional de Información en los Medios de Comunicación del Séptimo Distrito del Área Guerrero Centro. Y claro, para que tengan una mejor visión, ahora sí que de lo que es esta Semana Nacional, pues uno de mis compañeros también nos va a decir cuál es el objetivo de esta Semana Nacional tan importante, porque el objetivo en sí de Alcohólicos Anónimos es llevar el mensaje, pero el objetivo de esta Semana Nacional, ¿cuál es, compañera?
2: Bueno, primeramente, de igual manera agradecer, ¿verdad?, el espacio a esta radiodifusora, Radio y Televisión de Guerrero, sobre todo al público en general que sintoniza pues esta frecuencia, ¿verdad? Yo soy una integrante más de los Servicios Generales de Alcohólicos Anónimos de la Central Mexicana, y ya bien lo decía, ¿verdad?, la compañera que el día de hoy es una

semana de una jornada muy intensa informativa y pues el objetivo principal, ¿verdad?, de esta semana, pues es transmitir a través de los diferentes medios de comunicación y redes sociales, pues en todo el país, información sobre el método de recuperación de Alcohólicos Anónimos. Entonces, pues esta información es principalmente para todo el público en general y esta semana está enfocada principalmente a los medios de comunicación y redes sociales, ya que hoy en día, pues bueno, siempre desde que inició Alcohólicos Anónimos en su historia, la prensa ha jugado un papel muy importante en la difusión de este programa tan importante, pues que ayuda a salvar vidas. Entonces, de igual manera, comentarte que pues la Semana Nacional pues engloba una fecha muy importante, no tan solo para Guerrero ni tan solo para México, sino en todo el mundo. Pues bueno, estamos a un día de por medio, ¿no?, de cumplir 91 años del nacimiento y del funcionamiento de Alcohólicos Anónimos a nivel mundial. Y bueno, pues esta fecha es muy significativa para toda la comunidad de Alcohólicos Anónimos y bueno, pues es aquí, ¿verdad?, donde todos los miembros de Alcohólicos Anónimos, pues les nace una gran alegría, ¿verdad?, de manera personal como comunidad, en los grupos, en las oficinas de distritos a nivel área. Y bueno, pues quiero comentarles que en México, pues las 83 áreas el día de hoy han iniciado una intensa jornada de actividades. Queremos comentarle que en el caso del área Guerrero Centro, pues estas actividades dieron inicio desde el fin de semana, el día viernes 5 de junio, pues estas actividades a nivel área, pues dio el banderazo de inicio, ¿verdad?, a todo el desarrollo de estas actividades. Y bueno, pues este día se desarrolló una conferencia de prensa donde los profesionales de la salud que conocen bastante bien el funcionamiento del programa de Alcohólicos Anónimos y sobre todo cómo ayuda a los diferentes sectores de la población en el restablecimiento social, en el restablecimiento mental, ¿verdad?, y hasta en la vida personal. Bueno, pues fueron ellos quienes participaron en esta conferencia de prensa, dando la opinión desde el médico, desde el psicólogo y bueno, pues así como los tratamientos de salud mental y adicciones, como es el SECOSAMA, el Centro de Integración Juvenil y también, ¿verdad?, el psicólogo como profesional que atiende a una población muy especial que se encuentra privada de la libertad, pues en uno de los reclusorios pues más grandes, digamos, aquí en la capital del estado. Y bueno, pues de igual manera comentarles que hasta ahí llega el mensaje de Alcohólicos Anónimos. Entonces, pues queremos informarle al público en general que a partir de hoy, intensamente, pues habrá diversas actividades, ¿verdad?, que los miembros de Alcohólicos Anónimos de los grupos que conforman el área Guerrero Centro estarán llevando a cabo diferentes actividades. Una de ellas es esta, ¿verdad?, que este séptimo distrito, pues en este momento da la apertura de los trabajos de esta Semana Nacional en este distrito y que seguramente los grupos el día de hoy, pues también, ¿verdad?, ya están en actividades y que seguramente en un momento, pues ya se estará comentando, ¿verdad?, cuáles son esas actividades que van a desarrollar los grupos de este distrito, pero queremos decirle que no tan solo hay un solo distrito, sino que contamos con 15 distritos que conforman nuestra área Guerrero Centro y estos distritos están, pues, formados por diversas cantidades de grupos. Y bueno, pues están también en las diferentes regiones del estado que conforman el área Guerrero Centro, desde la región de la Montaña Alta hasta la región centro de Guerrero, la Sierra de Tlacotepec. Y bueno, pues aquí están, pero también comentarles que en el estado de Guerrero hay tres áreas. Entonces queremos decirles que en todo el estado de Guerrero van a encontrar la forma de poder adquirir información sobre lo que es Alcohólicos Anónimos, cómo funciona, cuál es el método de tratamiento que utiliza este programa, ¿verdad? Entonces, pues queremos compartir con ustedes, ¿verdad?, público radio

0: escucha, esta gran alegría que invade a toda una comunidad de Alcohólicos Anónimos, brindando estas actividades a la población. Queremos decirles que toda esta información, la literatura que van a encontrar en los módulos de información, es totalmente gratuita. Y de tal manera también comentarles que este miércoles 10 de junio, al celebrarse los 91 años de Alcohólicos Anónimos, bueno, pues muchos grupos van a tener fiestas aquí en la ciudad de Chilpancingo, y bueno, pues hay que estar atentos, ¿verdad?, a esta información. Vamos a seguirles proporcionando más información, cómo poder identificar y poder ubicar un grupo de la Central Mexicana, donde usted pueda tener la oportunidad de poder vivir esta hermosa experiencia de cómo celebran los Alcohólicos Anónimos, que han recuperado, ¿verdad?, ya una estabilidad en su salud mental, física, y que sobre todo, ¿verdad?, les ha brindado este programa que les ha ayudado a dejar de beber, y que el día de hoy pues pueden convivir, ¿verdad?, en sociedad, en familia, y sobre todo en esta gran familia que es Alcohólicos Anónimos.
1: Mucha alegría, sí, así es, festejar 91 años de nacimiento de Alcohólicos Anónimos, y claro que los grupos tienen mucho que celebrar, un programa que está salvando vidas, pero quisiéramos saber también cómo funciona este programa, cómo les ha funcionado a los alcohólicos este programa de Alcohólicos Anónimos.
2: Muy buenos días a todos los radioescucha que nos sintonizan por esta frecuencia de radio. Pues yo también soy un miembro más de la Central Mexicana de Servicios Generales de Alcohólicos Anónimos e integrante de los Servicios Mundiales de Alcohólicos Anónimos, Asociación Civil. Y bueno, pues para mí me da mucho gusto saludarlos hasta allá en casita. Yo sé que estamos en una mañana muy fresca, muy lluviosa, no muy agradable, y la verdad, pues a mí me agrada, ¿no?, también poder pues expresarle, ¿no?, de cómo ha funcionado, ¿no?, Alcohólicos Anónimos. Y bueno, pues te quiero decirles que Alcohólicos Anónimos, primeramente, hay 12 pasos de recuperación, que estos pasos son para los miembros de Alcohólicos Anónimos. Y bueno, estos son un conjunto de principios espirituales. Es importante también darle a conocer que cuando nosotros hablamos de espiritualidad, no nos estamos refiriendo, pues ahora sí, a religión, ¿no? Simplemente así lo manejamos, principios espirituales, porque nosotros sabemos que padecemos de una enfermedad que radica en el alma, ¿no? Y a través de esos principios es como el miembro se va recuperando. También contamos con 12 tradiciones que son para el buen funcionamiento de los grupos. Y bueno, esas tradiciones pues son muy importantes, fíjense, ¿por qué? Porque a través de estas tradiciones se mantiene la unidad en los grupos, ya que la unidad es una cualidad muy preciada para los grupos, ¿no? Por eso es importante, esta está en la primera tradición. También pues hay una tercera tradición, la que quiero recalcar, ¿no?, que dicen que para ser miembro, pues, el único requisito, pues, es dejar la bebida, ¿no?, tener ese sincero deseo de dejar la bebida. Pues, aquí nosotros no nos interesa, ¿no?, su vida pasada, si ustedes traen una vida desordenada, nosotros no somos quién para criticarlos, para juzgarlos. Queremos decirle que ustedes son bienvenidos, ¿no?, a los grupos de la Central Mexicana de Alcohólicos Anónimos, y que nosotros lo vamos a entender. O sea que si alguna persona tuviera algún problema, ¿no?, con el alcoholismo, pues decirle que hay un lugar donde se están recuperando, ¿no?, y pues aquí son bien recibidos, ¿no? También quiero hacer énfasis a una tradición muy importante, ¿no?, que es la séptima tradición. Esta séptima tradición, pues, es el automantenimiento de los grupos. Aquí nosotros no recibimos contribuciones de fuentes ajenas que no sea de Alcohólicos Anónimos. Aquí nos mantenemos, pues, por nuestras propias contribuciones. Esos son los alcohólicos los que mantienen ahora sí, ya que queremos decirle que en Alcohólicos Anónimos no tenemos propiedades. Todos los locales donde se encuentran los grupos de la Central Mexicana, pues son rentados. Asimismo, lo que se ofrece, ¿no? Es una taza de café, muchas veces un pan, todo eso, pues, viene, pagan, ¿no? Los mismos miembros, ¿no? A través de una séptima tradición, ya que es una séptima muy voluntaria. Aquí a nadie se le obliga a dar una cuota, pues, o sea, el alcohólico pues deposita una moneda al final de una junta y lo que está a su posibilidad es siempre y cuando no le afecte en su bolsillo. Otro punto muy importante, ¿no? De las tradiciones es que sería el anonimato, ¿no? Es nuestra 12ª tradición. Este anonimato es muy importante para nosotros, ya que queremos decirle que el anonimato personal pues es para los miembros. Los miembros de Alcohólicos Anónimos son los que son los anónimos. Sin embargo, los grupos esos pues están a la vista, ¿no? De que la gente conozca. Regularmente procuramos de que los grupos de autoayuda estén en calles principales, ¿no? Donde puedan verlos, ¿no? Donde puedan encontrarlos, donde sepan que existe un grupo de Alcohólicos Anónimos. Entonces, es importante este anonimato para nosotros, ¿no? Ya que nosotros, como el inicio, por eso nosotros no nos presentamos con nuestro nombre, ¿no? ¿Por qué? Porque nosotros como alcohólicos nos mantenemos anónimos, ¿sí? Y es la manera de cómo funciona esta bonita comunidad de Alcohólicos Anónimos. Y para mí me da mucho gusto, ¿no? Poder participar con ustedes y decirles, ¿no? Que hay un lugar donde hay millones de personas que se están recuperando. Y que este programa pues ya nace, ¿no? Desde hace 91 años, ya estamos a próximo a cumplir 91 años, y pues estamos felices, ¿no? De que muchas personas están salvando su vida, ¿no? Porque nosotros tenemos bien bien sabido, ¿no? Que donde se salva un alcohólico, pues se salva una familia entera. Entonces, decirles que cualquier información, ¿no? Pues al final le vamos a dar algunos números de teléfono y pues para que puedan pedir alguna información más a detalle. Entonces, pues esta sería mi participación y pues muchas gracias.
1: Como pueden escuchar, pues el programa de Alcohólicos Anónimos pues funciona por medio de 12 pasos y 12 tradiciones que son para el mantenimiento de los grupos, y ya lo decían mis compañeros, pues estamos a un día solamente de celebrar este aniversario de Alcohólicos Anónimos. Sin embargo, pues hoy inicia esta 17 Semana Nacional de Información en los medios de comunicación y redes sociales, los cuales pues se van a estar proyectando por medio de las redes, pues imágenes, también actividades que se van a estar realizando por motivo de esta Semana Nacional que culmina hasta el día 14 de junio, una semana llena de actividades. Pues por parte de los grupos, porque son los grupos los que hoy hacen esta labor tan importante. También pues antes de pasar al siguiente tema, pues vamos a ir a un pequeñísimo corte y regresamos en un momento.

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0: Ya estamos de regreso aquí con ustedes en esta mañana lluviosa con frío y pues se siente agradable el clima el día de hoy, pero para nosotros esto es importante. Entonces vamos a continuar y ahora pues nos gustaría también saber y que nuestros radioescuchas sepan cómo ha crecido esta comunidad de Alcohólicos Anónimos desde sus inicios. El 10 de junio de 1935, cuando nace Alcohólicos Anónimos, hasta la fecha, ¿cómo ha sido ese crecimiento? Si alguien de mis compañeros nos pudiera decir, ¿cómo ha crecido esta comunidad de Alcohólicos Anónimos?
1: Sí, con mucho gusto. 91 años de existencia se dicen fácil, pero ha sido maravilloso que a través de estos 91 años que la Central Mexicana Alcohólicos Anónimos como tal cumplirá el día 10 de junio de este año, 91 años, ha sido de mucha satisfacción. Yo tengo unas pocas 24 horas en la comunidad, pero lo que he conocido me ha dejado una gran satisfacción personal, porque me he alejado del alcoholismo. Mi familia igualmente agradece a AA, agradece a Dios, como cada quien lo quiera interpretar. El hecho de que el jefe de familia, digamos así, el jefe, ahora el abuelo, ya no llegue borrachote a su casa, ¿no? 91 años de la existencia de la comunidad de Alcohólicos Anónimos. Alcohólicos Anónimos es una comunidad mundial que en México se encuentra registrada legalmente como la Central Mexicana de Servicios Generales de Alcohólicos Anónimos Asociación Civil. Estamos integrados más de 14,000 grupos, 14,000 diseminados en toda la República Mexicana. Nuestras oficinas centrales se encuentran en la Ciudad de México, en la calle Guatabampo, número 18. Fíjense que en la última encuesta que se hizo interna, hay una membresía, se le llama membresía, una integración de integrantes de la comunidad. De dentro de las 83 áreas que comentaba nuestra compañera, habemos 107,300 miembros, aproximadamente 107,300 miembros y 14,000 grupos aproximadamente, bueno, 13,938. Y esto es el resultado de una encuesta que se ha hecho internamente a nuestra comunidad. Lógicamente, la intención de estas encuestas es mantener a la comunidad internamente informada. Igualmente, para que tengamos de conocimiento que no estamos solos, pues. O sea, ningún grupo de toda esta comunidad dentro de los 14,000 grupos a nivel nacional México, diga que su grupo está por ahí aislado. No, vamos de la mano todos los grupos estamos integrados a esta gran comunidad. Fíjense que aquí se considera en esta estadística también resultó una edad entre los miembros. Tenemos que menores de 21 años representa un 1.5%. De 21 a 30 años representa el 6.46%. De 31 a 50 años, hablamos de edad, pues, el 20.5%. De 51 años a 60 años, los miembros abarcan el 21.7%. De 61 a 70 años, tenemos integrantes y abarcan el 14.64%. De más de 70 años tenemos el 3.53%. O sea que la media La media de los que integramos la comunidad de Alcohólicos Anónimos está entre de 61 a 70 años. Pudiéramos decir que son personas de la tercera edad, pero ¿a qué años llegamos, compañero? ¿A qué edad llegamos? Radio escuchas, ¿a qué edad llegamos? Hemos estado gentes con muchos años ya en Alcohólicos Anónimos para darnos cuenta y ayudar a quien pida la extienda la mano pidiendo ayuda, para darnos cuenta de que pues ese fue el ideal que perseguimos, gente como yo, alcohólica, para lograr una desintoxicación. Y como decía mi compañero, aquí no es que se fuerce a nadie para que permanezca en nuestros grupos la hora y media. No, esto es por necesidad propia y, como dice nuestra tercera tradición, el único requisito para dejar de beber es el único requisito para pertenecer a AA es el deseo sincero de dejar de beber. Entonces, ahí están las estadísticas a grandes rasgos, compañero.
0: Sí, gracias. También es importante que les digamos a nuestros radioescuchas que dentro de nuestra área Guerrero Centro, pues contamos con 127 grupos tradicionales, 8 grupos en instituciones correccionales, 3 grupos en centros de tratamiento y 138 grupos en total tenemos. Entonces, pues nuestra área pues cuenta con estos 138 grupos distribuidos a lo largo de los distritos, de los 15 distritos. Tenemos un grupo a la mano. Entonces, si alguien que nos escuche el día de hoy tiene problemas con su manera de beber, con mucho gusto se puede comunicar a los teléfonos que vamos a dar al final y les podemos dar información también. Pues los módulos van a estar instalados en diferentes grupos, en canchas quizás, en centros de salud. Si usted desea información, pues con mucho gusto se puede acercar. Mis compañeros están a la disposición para brindarle la información que usted requiera. Como les decíamos al principio, vamos a llevar a cabo diversas actividades, para lo cual pues le voy a pedir a mi compañera que nos hable de las actividades que van a realizar estos distritos que pues pertenecen al área Guerrero Centro, para que nos diga dónde van a estar instalados estos módulos, actividades en sí de cada distrito, para que usted, amable auditorio, si necesita información, con todo el gusto puede acercarse a estos módulos y a los grupos donde estaremos brindándoles información. Adelante, compañera.
2: Gracias. Efectivamente, ¿no? Nuestra área Guerrero Centro cuenta con un vasto número de grupos y no tan solo decía, ¿no? De los grupos tradicionales que encontramos en las calles principales, en diferentes colonias y barrios de la ciudad de Chilpancingo y en las cabeceras municipales de donde se encuentran las sedes de distritos, así como también en comunidades. Y bueno, pues también existen estos grupos denominados especiales, ¿verdad?, en centros de tratamiento, así como el Centro de Integración Juvenil y, por supuesto, también al interior de los reclusorios también existe Alcohólicos Anónimos. Y bueno, pues las diversas actividades que se van a desarrollar en los distritos son similares, los grupos se organizan como distrito y hacen una programación de todos los días en diversos horarios, en las diferentes instituciones públicas donde autorizan colocar un módulo de información, digamos, a la entrada del Hospital General, una información pública, a las personas que se encuentran en las salas de espera que tienen algún familiar encamado por cualquier enfermedad y que también se ha encontrado, ¿verdad?, a familiares que tienen de repente a un a un ser querido encamado a consecuencias del alcoholismo. Hasta ahí llega esta información, entonces, pues ahí van a poder ubicar estos módulos de información, personas que son miembros de Alcohólicos Anónimos, brindando este tipo de información en las salas de espera, de consulta, de urgencias. Hasta ahí llegan los Alcohólicos Anónimos. De igual manera, también en lo que es en la terminal de autobuses, también ahí encuentran módulos de información. La literatura es gratuita, usted con toda la confianza puede acercarse a estos espacios a solicitar información, a que le aclaren todas esas dudas que tiene usted de Alcohólicos Anónimos, porque de repente nada más ven Alcohólicos Anónimos y la mente se va, ¿verdad?, a drásticas ideas de lo que es o de lo que percibe la sociedad, pues allá afuera, cuando no conoce realmente lo que es Alcohólicos Anónimos de la Central Mexicana, un programa realmente de respeto, de amor, de cariño, de acompañamiento, sobre todo para la persona que decide ser integrante de Alcohólicos Anónimos. En estos de más de 100 grupos que tiene la Central Mexicana aquí en el área Guerrero Centro, y bueno, pues también, ¿verdad?, distritos como Tlacotepec, que de igual manera a lo mejor son distritos donde hay pocos grupos, donde hay poca membresía y que tal vez no pueden desarrollar actividades los 7 días de la semana, pero un día sí lo hacen, sí llevan la información, ya sea al hospital, ya sea un centro de salud, a una institución educativa. Pero queremos decirle a la población que independientemente de que no se vea movimiento, ¿verdad?, de esta actividad en esta Semana Nacional, queremos decirle que los grupos sí están abiertos todos los días. Y de igual manera, acercarse a un grupo, pueden encontrar toda la información que deseen conocer, igual la literatura que van a encontrar en un módulo de información. De igual manera, ver a los miembros de Alcohólicos Anónimos brindando información, ya sea en una plaza pública, en el centro de la ciudad, ahí una mesa con literatura, acérquese, no tiene ningún costo. De igual manera, ¿verdad?, de repente se tiene un familiar que ya se le ha insistido mucho que tiene problemas de alcoholismo y no quiere reconocer, no le hace caso al familiar, pues es momento de que se acerque a estos módulos de información y pueda usted dar la información de su familiar y decir: yo tengo un familiar, un conocido, un ser querido. De repente, a veces por la pena, hasta el mismo familiar pues desconoce, ¿verdad? Le da pena decir: es mi hijo, es mi familiar, y dicen: bueno, yo conozco a una persona que sí tiene problemas con el alcoholismo, mire, vive en tal lugar, esos datos son bien importantes que los haga dar a conocer, porque los miembros de Alcohólicos Anónimos hacen ese trabajo de contacto, de ir a buscar a la persona, ¿verdad? Y más cuando el familiar se involucra, para que se pueda tener el contacto, la cercanía y llevarle la información de cómo trabaja Alcohólicos Anónimos, qué puede hacer en ese tratamiento, ¿verdad? Siempre y cuando la persona esté dispuesta, pues escuchar, tenga la disposición de aceptar la ayuda, de poder ir a un grupo, escuchar una junta, ¿verdad? Entonces, pueden hacer mucho todas las personas que están escuchando. De igual manera, comentarles que en el tercer distrito con sede en Tixla, de igual manera va a haber este tipo de actividades en Apango. Ellos también van a llevar actividades en la cabecera municipal de Apango, porque también ahí hay grupos. Y de igual manera, las actividades son similares en todos los 15 distritos: reparto de trípticos, reparto de literatura, una mesita ahí llena de libros. Bueno, pues acérquese a solicitar información, a solicitar un libro, y que usted puede ser el medio para poderle hacer llegar ese folleto, ese tríptico, ese libro, esa revista, este mensaje a la persona que está necesitando la ayuda y que tal vez ni siquiera se da cuenta que existen lugares donde se trata esta enfermedad del alcoholismo. El día de ayer el cuarto distrito también dio apertura a sus actividades, de igual manera ya están en acción, como como se dice en Alcohólicos Anónimos, llevando información en instituciones educativas, pues de igual manera en el hospital, en el centro de salud, allá también van a trabajar en las iglesias, pues van a acercarse, ¿verdad?, a la población que acude a una misa, y bueno, pues también pues van a llegar hasta esos espacios para poder hacer llegar el mensaje. De igual manera, en Zumpango, como sede del sexto distrito, el séptimo distrito, que el día de hoy apertura esta gran jornada de actividad en el marco de esta Semana Nacional, el octavo distrito, que es Olinalá, el noveno distrito, Chichihualco. En Chichihualco va a haber una información pública a los jóvenes estudiantes, ¿verdad?, del Colegio de Bachilleres. Van a tener la gran oportunidad de poder conocer qué es Alcohólicos Anónimos y cómo trabaja, ¿verdad? De igual manera, el décimo distrito, que está con sede en Cualac, allá en la alta montaña de Guerrero, también en Tlapa, el onceavo distrito de Tlapa, donde se encuentran grupos especiales al interior del reclusorio, y también existe un SECOSAMA, que es un centro comunitario de ayuda emocional y adicciones también. Muchas de las veces el joven o la persona no quiere ir a un grupo de Alcohólicos Anónimos. Queremos decirle que existe este centro de ayuda comunitario, que pueden recibir ayuda profesional con psicólogos. Entonces, pues ahí ya están las herramientas, ¿no?, para poder ayudar. De igual manera, en Tierra Colorada, el doceavo distrito, también van a replicar este tipo de actividades en centro de salud, en instituciones educativas, pues en las calles de las colonias, en las comunidades también van a realizar este tipo de actividad. Por supuesto, también en el treceavo distrito, un distrito que está ubicado en la capital de Chilpancingo. De igual manera, también ellos trabajan en centros de salud y en el Hospital del Niño y la Madre. También en el catorceavo distrito, en lo más alto de la montaña, Guamustitlán, también hasta allá está Alcohólicos Anónimos. Y también en Aguacotzingo, que es el distrito número 15, de igual manera también allá hacen uso de los medios de comunicación. También informan a través de la radio que está en ese lugar y que también hacen llegar el mensaje de Alcohólicos Anónimos a las poblaciones hasta donde llega la frecuencia. Y por supuesto que también en el primer distrito, que también está ubicado con sede en Chilpancingo, de igual manera también ya están desarrollando actividades los grupos con módulos de información. Le comentaba en un principio, en la terminal de autobuses, en centros de salud, sobre todo en los hospitales que se encuentran en la capital del estado, como es el IMSS, el ISSSTE, el Hospital General, el Hospital del Niño y la Madre, también en oficinas de gobierno, como es la CEMUJER. Recordemos que la persona que padece el problema de alcoholismo lleva discusión, lleva problemas al hogar, a la familia, y vemos a muchas mujeres violentadas. Entonces, de igual manera, pues también, ¿verdad?, ahí se encuentra el mensaje de Alcohólicos Anónimos para que pueda llegar a las personas. También, dentro de este primer distrito, se van a estar llevando actividades en la comunidad de Mazatlán. Ahí la comisaría municipal ha autorizado colocar un módulo de información para la población en general. Por supuesto que también en Mochitlán, el quinto distrito también va a llevar actividades en el hospital comunitario. Ellos de igual manera van a salir a la calle a repartir trípticos y literatura. Entonces, de igual manera, si usted no tiene el problema con su manera de beber, pero conoce a alguien que si necesite la ayuda, usted puede ser el conducto de hacerle llegar este mensaje, que Alcohólicos Anónimos pues cuenta con muchos grupos en todo lo largo y ancho del estado de Guerrero. También, efectivamente, Zumpango, sexto distrito, de igual manera tienen un hospital comunitario, y por supuesto que también los grupos pues están atentos, ¿verdad?, de mantener los grupos con las puertas abiertas. Y también ahí se acostumbra que a la entrada del hospital comunitario también instalan módulos de información, así como también en el centro de salud que tienen en este lugar.
0: Sí, muy interesante toda la información, así que estamos ahora sí que hasta lo más alto de la montaña, entonces quiere decir que no hay pretexto para no ir a Alcohólicos Anónimos en caso de que tuviera el problema alguna persona de las que nos están escuchando, nos están sintonizando el día de hoy. En el séptimo distrito también se van a llevar a cabo actividades, para eso pues nos acompaña un compañero de uno de los grupos del séptimo distrito, los cuales pues van a estar realizando una apertura de esta semana nacional, de igual manera el día de hoy. Adelante, compañero.
3: Muy bien, con mucho gusto, pues voy a presentar las actividades del grupo Hay Una Solución, que se encuentra ubicado en la colonia CNOP. La calle es Cardenal número 49, y está a una cuadra de Neto. Y bueno, pues también nos unimos, ¿no?, a las actividades de esta Semana Nacional de Información, ¿no?, en los medios de comunicación y redes sociales. Y bueno, pues para todos los que nos escuchan, queremos decirle que nuestra apertura iniciamos hoy, lunes 8 de junio. Nuestra apertura va a ser en el Centro de Salud de la IMA. La hora sería a las 1:30. Sí, ahí vamos a iniciar, vamos a poner un módulo, ¿no?, de información, donde vamos a tener libros, folletos, trípticos, y ahí vamos a estar dándole información, ¿no?, de lo que es Alcohólicos Anónimos. También vamos a contar con una bocina para, pues, que se oiga, ¿no?, la alegría, ¿no?, de esta actividad, ¿no?, de esta apertura. El día de mañana 9, vamos a poner un módulo de información, lo que es la base de combis de la IMA también, que está como a una cuadra, ¿no?, del Centro de Salud, y ahí vamos a tener también ese módulo, pues, con una bocina dando información. Y el 10 de junio el módulo va a estar en el grupo, ¿no?, en la dirección que le acabo de dar. En el grupo Hay Una Solución, tenemos la intención de abrir a partir de las 10 de la mañana. Ahí vamos a tener también una bocina, los módulos, y vamos a estar ahí atendiéndolo hasta las 6 de la tarde. Vamos a tener prácticamente todo el día abierto al grupo para esa persona que guste ir por información o por alguna información a través de una literatura. Como lo dijo mi compañera, ¿no?, la literatura es totalmente gratuita. El día 11 vamos a estar con un módulo de información en el Jardín de Niños de la PRT. Ahí también vamos a poner el módulo con literatura y con una bocina. Vamos a estar festejando, ¿no? El día 12, vamos a estar en la base de combi de la PRT. Ahí también vamos a estar informando a las personas que vengan llegando, ¿no?, de distintas colonias, ¿no?, a esa colonia de la PRT. Vamos a estar mero en la base, también informándole, ¿no?, de lo que es Alcohólicos Anónimos. El día 13, nuestro módulo de información va a estar en la tienda de Neto de la IMA. Ahí, para todas las personas que vayan a comprar, pues ahí le vamos a estar informando también. Ya vamos a tener el módulo y una bocina también, y vamos a culminar el día 14 nuestra clausura. Ahí nos vamos a unir a las actividades del séptimo distrito. Vamos a culminar con una junta de información que se va a llevar a cabo en la cancha de la CNOP, sección B. Sí, entonces están todos invitados y son parte de las actividades que vamos a tener como grupo Hay Una Solución.
0: Muchas gracias, pues ya lo escuchan, es un grupo, pero faltan los demás grupos, todos van a llevar a cabo pues una actividad. Entonces pues para nosotros es grato poder llevar hasta ustedes estas actividades, y sobre todo pues nuestro objetivo, ¿verdad?, el de transmitir este mensaje. También me gustaría que alguno de mis compañeros le diera lectura a lo que Alcohólicos Anónimos no hace, para que nuestro auditorio pues sepa lo que nuestro programa pues hace y lo que no hace. Adelante.
1: Sí. Lo que Alcohólicos Anónimos no hace. 1. no da a los alcohólicos la motivación inicial para recuperarse. 2. No trata de persuadir a los alcohólicos para que se hagan miembros. 3. No patrocina ni participa en investigaciones. 4. No guarda registros de asistencias ni historiales. 5. No está afiliada a consejos ni agencias sociales. 6. No vigila ni trata de controlar a sus miembros. 7. No hace pronósticos ni diagnósticos médicos ni psicológicos. 8. No provee servicios de desintoxicación ni de enfermería, hospitalización, medicinas o cualquier tratamiento médico o psiquiátrico. 9. No ofrece servicios religiosos, ni organiza ni patrocina retiros. 10. No participa en la educación acerca del alcohol. 11. No proporciona servicios de vivienda, alimentación, ropa, dinero, trabajo, ni demás servicios de asistencia social. 12. No ofrece servicios de consulta doméstica ni profesional. 13. No acepta dinero por sus servicios ni contribuciones de fuentes no alcohólicas. Y 14. No suministra cartas de recomendación a las juntas de libertad condicional, abogados, funcionarios de los tribunales o agencias sociales de empleadores.
0: Muchas gracias, pues esto es lo que Alcohólicos Anónimos no hace. Para que usted tenga un panorama más claro de lo que es Alcohólicos Anónimos, pues ya le hemos dicho lo que Alcohólicos Anónimos no hace. Entonces ya tiene usted, pues ahora sí que la información que mis compañeros han traído el día de hoy. Ya nada más les pediría a mis compañeros si algo se les está pasando, algo que para motivar a nuestros radioescuchas, pues adelante, compañeros.
2: Sí, gracias. Ya para despedirnos, antes agradecer a este medio de comunicación, a los directivos y por supuesto también a los que hacen el trabajo en los controles técnicos, que muchas de las veces pues no se ven, ¿verdad?, toda la maravilla que hacen con estos controles para que este mensaje pueda llegar ahí hasta el hogar, ¿verdad?, y con su familia y más el día de hoy lluvioso, pues bueno, ojalá sea una información de mucho provecho y de igual manera también que ojalá se puedan dar la oportunidad de poder asistir a algún evento. También hay eventos públicos donde pues se habla, ¿verdad?, de lo que es alcohol Anónimos, y de igual manera, si tiene algún conocido, algún familiar que tenga problemas con su manera de beber, sería el regalo perfecto que usted ubicara algún grupo, poderlo acercar. Este 10 de junio será la gran alegría para el grupo, para los miembros del grupo, poder recibir a una persona que vaya por primera vez y bueno, que pueda disfrutar de esta gran oportunidad que brinda Alcohólicos Anónimos a través de su método de recuperación que aplica. Y bueno, pues no tan solo la información es en esta Semana Nacional, sino que es información permanente, nada más que en estas Semanas Nacionales, pues la actividad se intensifica con el motivo de que llegue a las poblaciones apartadas, a los rincones donde no ha llegado el mensaje, y que ahora con los medios de comunicación como aliados y que brindan espacios como este tipo, pues Alcohólicos Anónimos aprovecha estos espacios y agradece a los medios de comunicación por brindar el apoyo.
3: Muy bien, también quiero aprovechar, ¿no?, para dejarle un número de teléfono por cualquier información del grupo Hay Una Solución. El número es 74-71-09-93-26. Nuevamente, pues nos se pueden hablar al número 74-71-09-93-26. Ahí por cualquier información acerca de las actividades que les acabo de mencionar, pues pueden hablar y con mucho gusto pues vamos a darle la información. Y pues muchas gracias por escucharnos y pues a la radio, ¿no? Y a todos ustedes, pues gracias por todo.
0: Gracias, pues ahí está la información. Si usted desea ahora sí que pues asistir a una junta de información, alguno de los grupos, pues con mucho gusto puede comunicarse. También vamos a dejar el número de teléfono del Comité de Información Pública en caso de que se requiera, pues se los dejamos ahí para que lo tengan listo a la mano. 7471-7332-36 es el número donde también lo podemos apoyar para canalizarlo a alguno de nuestros grupos en caso de ser necesario, y estamos pues a la disposición en lo que se pueda ofrecer. Y de alguna manera pues ya mis compañeros han dado la información pues de las actividades de esta 17 Semana Nacional de Información en los Medios de Comunicación, y también del 91 aniversario de Alcohólicos Anónimos, que es el día 10 de junio, a solo un día de celebrar este magnífico evento, y sobre todo porque ha sido ahora sí que el lugar donde le ha salvado la vida a millones de personas en estos 91 años. Entonces, pues es un día de alegría para todos los alcohólicos de alguna manera. Entonces, pues hoy solamente nos resta agradecerle a los directivos de Radio y Televisión de Guerrero por este espacio que nos ha brindado el día de hoy para poder llevar hasta sus hogares este mensaje de vida a través de su frecuencia. A nosotros no nos resta más que desearles un buen día, que sigan disfrutando allá en casita con una tacita de café, y pues que tengan el mejor de los inicios de semana. Y a los alcohólicos pues también eso mismo les deseamos, que tengan el mejor inicio de semana en esta Semana Nacional de Información y sobre todo de celebración. Muchísimas gracias.
1: Gracias.
0: Thank you.

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2: Son las 12:29.
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Aviso importante. El Servicio Meteorológico Nacional informa. Se ha formado la tormenta tropical Boris. Se localiza a 135 kilómetros al sureste de Acapulco y a 80 kilómetros al suroeste de Punta Maldonado, Guerrero. Se prevé que Boris toque tierra en Acapulco alrededor del mediodía de este lunes. Durante las próximas horas continuará el pronóstico de lluvias torrenciales en regiones de Guerrero. Aviso importante. El Servicio Meteorológico Nacional informa. Se ha formado la tormenta tropical Boris. Se localiza a 135 kilómetros al sureste de Acapulco y a 80 kilómetros al suroeste de Punta Maldonado, Guerrero. Se prevé que Boris toque tierra en Acapulco alrededor del mediodía de este lunes. Durante las próximas horas continuará el pronóstico de lluvias torrenciales en regiones de Guerrero.

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2: Son las 12:45.

0: Sí, qué claro, público sí. Tan conocedor.
1: Me dijo David Montaño, me lo dijo despacito, que quería ser como el gallo, también como el pajarito, como el burro y el caballo, como el chivo y el perrito, de verlos tan felices, esos seis animalitos.
0: Ay, yo quiero ser media hora como David Montaño. Aplauso.

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2: Es la 1:01.

Aviso importante. El Servicio Meteorológico Nacional informa. Se ha formado la tormenta tropical Boris. Se localiza a 135 kilómetros al sureste de Acapulco y a 80 kilómetros al suroeste de Punta Maldonado, Guerrero. Se prevé que Boris toque tierra en Acapulco alrededor del mediodía de este lunes. Durante las próximas horas continuará el pronóstico de lluvias torrenciales en regiones de Guerrero.

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2: Es la 1:16.

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7: Es la 1:31.
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Aviso importante. El Servicio Meteorológico Nacional informa. Se ha formado la tormenta tropical Boris. Se localiza a 135 kilómetros al sureste de Acapulco y a 80 kilómetros al suroeste de Punta Maldonado, Guerrero. Se prevé que Boris toque tierra en Acapulco alrededor del mediodía de este lunes. Durante las próximas horas continuará el pronóstico de lluvias torrenciales en regiones de Guerrero.

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1: Es la 1:43.

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2: Son las 2 con 3 minutos.
3: Sin embargo, en el reporte de las 12 del día, cuando se hablaba de que ya estaría tocando tierra en unas horas, el reporte de las 12 del día del Centro Nacional de Huracanes de Miami, allá en los Estados Unidos, dice pues que se fue más al sur, no se vino hacia el norte, se fue hacia el sur, o sea, mar adentro, y que va a tocar tierra hasta el martes.
4: El martes, así que todavía tendremos algunas horas más de lluvia, pero pues entre tanto está ahí un esfuerzo que se hizo por mantener comunicada a la población con alertamientos oportunos. Y es que en esta ocasión el comité permanente estuvo prácticamente permanente durante este periodo. O sea, hubo la interacción en vía virtual y nos estuvieron informando de la evolución y de las acciones que se estaban llevando a cabo por parte de los diferentes niveles de gobierno, entre ellos pues convocando siempre a estar informados de los refugios temporales y poderse ubicar.
3: Y a estar informados por fuentes serias, fuentes oficiales, ¿no? Que es abogado, no sé qué, el que está en las redes y que está que el huracán iba a llegar, no sé desde qué horas, pues hay que tener mucho cuidado. Sí. Digo, yo no tengo nada en contra de ningún creador de contenido, todos hacen su mayor esfuerzo, pero si vas a informar algo, pues y más en estos temas de protección civil, hay que hacerlo con ética, con responsabilidad, claro, y con conocimiento, ¿no? O sea, yo sí, no me meto a lo de los... Nosotros lo informamos aquí con base a Servicio Meteorológico Nacional, Centro de Huracanes, Protección Civil Municipal y Estatal, pero nosotros no somos meteorólogos, transmitimos la información, ¿no? Pero no nos andamos metiendo a tratar de entenderle a eso.
4: No, ni hacer pronósticos, porque bueno, para eso se requiere de otro tipo de instrumentos y de datos que acá como periodistas pues no los tenemos a la mano.
3: No, que esa es presión barométrica y todo eso no lo entiende mucho, ¿no? Pero lo que sí puede hacer, y para eso es en lo que estamos capacitados, es transmitir la información de las autoridades. Entonces, hay que tener mucho cuidado con lo que compartimos en redes, ¿no? Pues de que va a llover en esta temporada, de aquí a noviembre va a llover, eso ya lo sabemos. Sí. Y desde la semana pasada dijimos que había una baja presión y dijimos, consignamos el día en el que le estamos avisando y esto puede evolucionar y veremos, ¿no? Qué es lo que está pasando. Ahora, tú mencionabas hace rato el tema de que está lloviendo de manera constante. Si bien una tormenta tropical tiene vientos 65, 70 kilómetros por hora, no comparados con los de Otis, ¿no? Que fueron hasta de 300 kilómetros por hora. Lo que es cierto es que hay mucha lluvia porque hemos tenido lluvia a lo largo de las últimas horas y se prevé más. ¿Qué pasa? La tierra sigue recibiendo agua, se satura y por ende pueden darse deslaves, derrumbes, crecidas de ríos. Entonces, mucha precaución con la lluvia.
4: Claro, y sobre todo si anda en la calle, vamos, no lo haga si no tiene a qué salir. Pero hay que tener mucho cuidado a la hora de atravesar esos charcos o arroyos.
3: Ahora, no sé si mañana van a suspender clases. Ah, como viene el pronóstico, yo creo que van a decidir que sí, pero vamos a esperar a que diga lo suyo la Secretaría de Educación Guerrero en conjunto con Protección Civil.
4: Sí, es la recomendación de Protección Civil, sí, normalmente.
3: Claro, Protección Civil le dice, pero la que ordena o la que da la instrucción es...
4: Así es.
3: Educación, ¿no? Así pero obviamente viene de los expertos. En fin, pues vamos con todo lo que se ha hecho a raíz de esto, que por cierto ya tuvimos un Boris Manuel,
4: Sí.
3: Hace 30 años, en junio del 96 fue aquel Otis y pegó mucho en Tecpan, en la Costa Grande.
4: Así es.
3: ¿Sí te acuerdas?
4: Sí. Bueno, me platicaron mis abuelos, pero sí, de eso.
3: Oye, pero volvió a salir el nombre. O sea, no fue tan catastrófico Boris como un Ingrid, un Manuel, un Paulina, un Otis, que volvieron a poner, creo que lo repiten cada 6 años y lo vuelven a poner. Pues otro Boris, ojalá no sea de gran impacto, lo iremos viendo. Bueno, dice Protección Civil, está descartando que vaya a llegar esta tormenta a huracán y solo serían daños menores.
5: La tormenta tropical Boris, ubicada frente a las costas de Guerrero, tocará tierra esta tarde en la costa chica del estado. Este fenómeno hidrometeorológico, por su comportamiento, no tiene peligrosidad para convertirse en huracán, destacó el meteorólogo del gobierno estatal, Fermín Damián Adame, durante una transmisión vía redes sociales junto a la gobernadora Evelyn Salgado Pineda y del titular de la Secretaría de Gestión Integral de Riesgos y Protección Civil, Roberto Royo Matus. El meteorólogo aclaró que para mañana el meteoro se degradará a depresión tropical.
6: La tormenta tropical Boris se mueve lentamente al norte y aún presenta riesgo por precipitaciones, inundaciones en zonas bajas. La intensidad de sus vientos es de 65 kilómetros por hora. Repentinamente incrementa esta intensidad de los vientos por un espacio de tiempo muy corto, hasta 85 kilómetros por hora. A esto se le conoce como rachas. Boris estará desplazando lentamente hacia el norte y después hacia el noroeste, degradándose gradualmente hasta ser una depresión tropical.
5: En tanto, el secretario de Gestión Integral de Riesgos y Protección Civil, Roberto Arroyo Matus, dijo que la tormenta tropical ha dejado daños menores y que seguirán las lluvias en las próximas horas un poco más fuertes a partir de esta tarde hasta que disminuyan en el transcurso de la noche. RTG Noticias, Mar Horacio Ramos.
4: Con el fin de contribuir a la atención de la población y de las situaciones de emergencia que pudieran ocurrir por la tormenta Boris, el Gobierno de México, mediante la Comisión Nacional del Agua y la Coordinación Nacional de Protección Civil, tienen preparado personal y equipos especializados de diversas dimensiones en 3 centros regionales de operación de Guerrero, Oaxaca y Chiapas. También, como parte del monitoreo preventivo de las zonas de baja presión, se han emitido 14 productos oficiales de alertamiento y, por instrucciones de la presidenta Claudia Sheinbaum, se desplegaron 2 misiones de enlace y coordinación a Oaxaca y Guerrero. Para garantizar el resguardo seguro y oportuno de la población, se dispone de una red de 1.607 refugios temporales, todos listos para ser activados de manera inmediata conforme la contingencia lo requiera. Son 620 en Guerrero, 371 en Oaxaca, 270 en Michoacán, 236 en Colima y 110 en Chiapas.
3: Las famosas misiones ECO, ¿no? Enlace y coordinación serían. Enlace. Entonces, coordinación. Eso quiere decir que ya mandó el gobierno federal personal hacia estos estados que podrían tener el impacto y también personal de CFE. Ayer mandaron unos videos de cómo estaban saliendo muchas camionetas, muchos vehículos y personal de la CFE. Unos días antes, la gente muy enojada por los apagones con la CFE, y ayer yo veía en los videos que la gente ponía en los comentarios, qué bueno, ahí vienen los héroes a ayudarnos y apoyar, y hace unos días, ¿dónde están los de CFE? Sí. Ay, en fin, bueno, la gobernadora y la coordinadora de Protección Civil Federal se han reunido para analizar la evolución de este fenómeno.
5: Al informar que los daños causados por la tormenta tropical Boris hasta el momento son menores, La gobernadora Evelyn Salgado Pineda destacó que esta tarde se reunirá con la Coordinadora General de Protección Civil, Laura Velázquez, a fin de emitir una evaluación general de las lluvias, donde adelantó que se analiza si mañana martes se suspenden las labores educativas. Durante una transmisión en sus redes sociales, la mandataria estatal aclaró que no hay condiciones para que la tormenta tropical evolucione a huracán y que hay coordinación total entre los tres órdenes de gobierno.
7: Estamos muy atentos, el Consejo Estatal de Protección Civil se mantiene en sesión permanente y obviamente la coordinación con todas las instituciones federales y municipales ya se encuentran activados tanto el Plan Marina como el Plan DN3 para reforzar las acciones.

0: Del Estado y la Federación. RTG Noticias, Mar Horacio Ramos.
1: Ante una eventual emergencia por Boris, el gobierno de México está preparado. Y esto es para atender precisamente la eventual emergencia por la tormenta tropical, con diversas acciones entre las que se prevé el plan de N3. La presidenta Claudia Sheinbaum Pardo pidió esta mañana a la población extremar precauciones y explicó que su administración cuenta con especialistas y plan marina para actuar en esta temporada de lluvias. Vamos a escucharle con atención.
2: Muy importante, toda la costa del Pacífico y particularmente Guerrero, Oaxaca, es muy importante que tomen sus precauciones. Es una tormenta tropical. Vamos a traer también al equipo de la CONAGUA, algunos expertos con los que está trabajando también la Secretaría de Ciencia, Meteorológico y Marina, que este año se espera que sea de mucha lluvia. Lo catalogan como el super niño, porque el niño es un fenómeno meteorológico que ocurre cada determinado tiempo, que calienta el mar o el océano Pacífico. Y eso tiende a provocar mayores lluvias, pero también huracanes. Ya tienen el plan de N3, plan marina, la defensa de ahí.
3: Los militares, las Fuerzas Armadas, la Guardia Nacional, que siempre están listos en estos casos, Manuel. Pero la función de los huracanes también es refrescar el planeta, ¿no? Y más con el calor tremendo que teníamos.
1: Ah, eso es parte de estos fenómenos naturales. Y además, una distribución natural del agua en diversas partes del mundo, es eso. El asunto ha sido que el cambio climático está alterando el comportamiento de estos fenómenos y eso es lo que nos está representando riesgos.
3: ¿Qué pasó con John, no? Que también venía muy errático. Muy errático. Este pareciera que va a tener condiciones similares. John se decía lo mismo que con este, que iba a entrar y se iba a disipar y no sucedió así. Esperemos que en este caso sí suceda. Bueno, ¿cuál es el último reporte? A ver, la actualización de las 12 del día, que es de el Centro Nacional de Huracanes de Miami, de los Estados Unidos, y que de ahí se desprenden las actualizaciones del Servicio Meteorológico Nacional, de Protección Civil Estatal y Municipal. La más reciente fue a las 12, la complementaria va a llegar a las 3 de la tarde, ojalá la tengamos aquí unos minutitos antes. Bueno, la tormenta tropical Boris continúa desplazándose lentamente frente a las costas de Guerrero. De acuerdo a este reporte del Centro Nacional de Huracanes de Estados Unidos, el centro del sistema fue ubicado más al sur de lo que se estimaba durante la mañana. O sea, se movió hacia el sur, hacia mar adentro, por lo que ahora se prevé que toque tierra hasta el martes y no durante este lunes como se había proyectado anteriormente. A las 12 del día, Boris se localizaba a aproximadamente 195 kilómetros al sureste de Acapulco y a 130 kilómetros al sur suroeste de Punta Maldonado. Los vientos 75 kilómetros por hora, los vientos sostenidos, y el desplazamiento es extremadamente lento, apenas se mueve 6 kilómetros por hora. Las imágenes satelitales muestran una amplia masa nubosa con tormentas intensas frente a las costas de Guerrero y Oaxaca. El sistema no presenta una rápida intensificación en sus vientos, pero sí mantiene una gran capacidad para generar lluvias torrenciales. El pronóstico indica que durante esta tarde, noche y la madrugada de mañana continuará acercándose gradualmente a la costa mientras realiza un giro hacia el norte. Posteriormente, durante el martes, avanzaría hacia el noreste para ingresar ya al territorio guerrerense. Se esperan lluvias acumuladas adicionales entre 100 y 200 milímetros, con máximos cercanos a 300 milímetros en algunas zonas, no en todas, en algunas zonas de Guerrero y Oaxaca. O sea, es mucha lluvia. Dijeron, va a llover en dos días, lo de todo el mes de junio. Estas precipitaciones, ahí viene lo bueno, pueden provocar inundaciones, deslaves, crecidas de ríos y arroyos, especialmente en zonas montañosas y zonas de alto riesgo. Para la franja costera, comprendida entre Laguna de Chacagua, Oaxaca y Tecpan de Galeana, Guerrero, continúa vigente el aviso de tormenta tropical para condiciones de viento y lluvia que podrían comenzar a sentirse durante esta noche y las primeras horas del martes. Aquí hemos tenido momentos de lluvia a lo largo del día, intermitentes, en algunos

0: puntos no se han dado, pero no significa que el riesgo haya disminuido. La lenta velocidad de Boris está retrasando la llegada de los efectos, pero veremos en las próximas horas qué sucede. Y si tenemos el aviso antes de las 3 de la tarde, pues aquí lo comentamos.
1: En efecto, por eso les invitamos a que permanezcan con nosotros, porque les vamos a seguir informando de este fenómeno hidrometeorológico después de la pausa.
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5: RTG informa. La tormenta tropical Boris continúa acercándose a las costas de Guerrero. Se pronostica un posible ingreso a tierra durante la tarde de este lunes. En las siguientes 3 horas se pronostican lluvias fuertes a puntuales muy fuertes y descargas eléctricas en las regiones Montaña, Sierra, Centro, Costa Chica, Norte, Tierra Caliente, Costa Grande y Acapulco. Asimismo, se pronostica viento con rachas de 90 a 110 kilómetros por hora, oleaje de 4 a 5 metros de altura en las costas de Guerrero. Atiende las recomendaciones de Protección Civil y mantente atento a los avisos oficiales.
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1: Ya regresamos y les hemos estado hablando de la necesidad de ubicar los refugios temporales aquí en Acapulco. Hay una lista y se las vamos a dar a conocer en este momento, por lo menos las más importantes. La Coordinación General de Protección Civil y Bomberos de Acapulco dio a conocer la ubicación de 34 refugios temporales habilitados ante la presencia de la tormenta Boris. Se trata de las primarias Guadalupe Victoria en El Pedregoso, Plan de Ayutla en San Isidro, Juan Escutia en la colonia Las Huertas de Santa Elena, entre otras que les iremos dando a conocer.
0: Aviéntate toda la lista de una vez. Pues bueno, sí, mira, okay. Que la gente sepa dónde están los refugios, ¿no? Ya tenemos a Víctor Manzanares en línea, pero ahorita lo escuchamos. Aguántanos, Víctor, a ver.
1: Bueno, continuamos con...
0: Pero agarra aire, Manuel, porque son muchos.
1: Son muchas. Continuamos con la escuela Juan Escutia en la colonia Las Huertas, decíamos. Plan de Ayala en la colonia Zapata. María Orozco de Marrón en Costa Azul. Netzahualcóyotl en Extensión Icacos, Guadalupe Zuno Hernández en Cumbres de Llano Largo, Juan Álvarez en Mártires de Cuilapan, Francisco Figueroa Mata y Artículo 23, esto en El Coloso, Emiliano Zapata de la Colonia Navidad, Felicitas B. Jiménez en Plan de los Amates, Luis Donaldo Colosio en la unidad habitacional del mismo nombre. Las secundarias 3, Aztecali, en Colonia Jardín Azteca. En la Colonia Morelos, la Federal número 4. En Bellavista, Técnica número 1. En la Progreso, Ignacio Chávez, en Alianza Popular. La Federal 70, en Hornos Insurgentes. La Escuela 82, en ampliación de la venta. Juan Álvarez en Plan de los Amates, la Escuela Federal 152 en Miramar, el CET del Mar y CETIS 41 en la carretera a pie de la cuesta, Bachilleres 2 en la Jardín de los Amates, Bachilleres 16 en la Colonia Postal, CETIS 90 en Renacimiento, Unidad Académica Regional Superior, esto en Llano Largo, en la colonia del mismo nombre. Los Jardines de Niños, Educadora Guerrerense en Palma Sola. Y Vasco de Quiroga en Mártires de Cuilapa. La Unidad Deportiva Jorge Campos de Renacimiento. El Templo El Buen Pastor de la colonia Simón Bolívar. Y el Templo Rosa de Sarón de la colonia Esperanza.
0: Mejor, ¿no? Para que la gente sepa.
1: Para que sepa exactamente. Que lo ubique desde ya. El refugio temporal.
0: Por cualquier cosa, no pueden decir que no sabían, que no se les dijo. Víctor, ¿cómo están allá en la Costa Chica? Adelante, Víctor Manzanares.
14: Ok, buenas tardes. Irving Manuel, auditor de RTG Noticias. Informarles que derivado por la tormenta tropical Boris, las lluvias en Costa Chica es de moderado a fuerte, con poca racha de vientos, principalmente en los municipios de San Marcos, Cruz Grande, Ayutla de los Libres, Tecuanapa, Copala y Markelia. Se registran inundaciones, principalmente en avenidas principales, que haya un cauce, un arroyo, y en algunas zonas desgajes de cerros, principalmente en la carretera para estatal Las Mesas San Marcos, y al momento hay un registro de 6 árboles caídos en esta avenida. Comentarles que en esta zona se activó, Irving, el plan DN3E, en donde participan el Ejército, Guardia Nacional, la Secretaría de Gestión Integral de Riesgos y Protección Civil del Estado, sede Costa Chica, Protección Civil y bomberos de San Marcos, en donde se realizan recorridos con perifoneo en zonas de riesgo, como en la Laguna de Tecomate Pesquería, en la Masquite, en la Comunidad de Medanito, San José, Guatemala, todas estas localidades colindan con el municipio de Acapulco. Es donde más se están concentrando porque es una zona inundable, lo que es en la zona de San Marcos, en la zona de aquí de Tecomate Pesquería, cerca la franja de arena. Decirte que los refugios temporales ya están listos, están activos con 11 refugios en esta zona de San Marcos y en Cruz Grande, en la cabecera municipal, se ubican los refugios temporales en planteles educativos y en las comisarías municipales. Decirles también de último momento, Irving, Manuel, informarles que en la franja de arena se reporta el alto oleaje con olas de 3 a 4 metros de altura, en donde se ven afectados principalmente prestadores de servicios turísticos de Playa Aventura, Playa Azul, La Bocana, Las Peñitas y Boca del Río. Esos lugares pertenecen a los municipios de Copala, Markelia y Florencio Villarreal. Por el momento es lo que se está llevando a cabo, lo que está aconteciendo en esta zona de la Costa Chica. Vamos a estar muy al pendiente, estar coordinados también con los 3 órdenes de gobierno. Irving, Manuel.
1: Muchas gracias, Víctor. Seguimos al pendiente de tu información.
14: Buenas tardes.
1: Buenas tardes. Está lista la secundaria federal número 4 para recibir a las personas en caso de que así lo necesiten. La nota es de Teresa Lubiano.
20: La Escuela Secundaria General 4, ubicada en Ejido y Calle 5 de la colonia Bellavista, es uno de los refugios que ya opera a la espera de recibir a quien lo necesite.
2: Sí, nosotros abrimos aquí a las 9 de la mañana, ya por cuestiones de clima pues fuimos a traer las colchonetas y todo, ya vamos a traer agua, pero sí ya tenemos abiertos los salones y ya es, ya de hecho ya vino gente a preguntar y ya les estamos dando instrucciones que a partir de la hora que gusten, antes de que eso se ponga más feo, pues ya los estamos esperando aquí.
20: Colchonetas, papel sanitario y otros productos de limpieza ya están disponibles en el albergue. Por la tarde o noche, o en el momento que lleguen los primeros refugiados, llevarán alimentos.
2: Pues aquí hemos recibido hasta 120 personas, así que estamos preparados. Bueno, tenemos aquí, por ejemplo, de la por donde está la fábrica, tenemos gente de la Morelos, ahí viene gente a veces de la Jardín, dependiendo dónde les toquen. Por ejemplo, en el de el que pasó, tuvimos gente que venía de fuera a citas. Entonces esa gente también se recibió, la gente foránea que no tenía dónde refugiarse también se recibió aquí con nosotros también.
20: Con imágenes de Manuel Noriega, informó Teresa Lubiano de Labra, RTG Noticias.
0: ¿Y cómo está la Costa Grande? Vamos con Francisco Magaña. Paco, cuéntanos los detalles con motivo de estas lluvias.
21: Y bien, buenas tardes, Manuel. Efectivamente, pues han estado relajadas las lluvias, que han sido de manera intermitente, las cuales se presentaron desde el sábado en la región, pero te vuelvo a decir, con muy poca fuerza, y actualmente la lluvia comenzó como a las una media hora, a sentirse un poco más fuerte, pero no pasa de ser ligera. Mientras tanto, se han hecho recorridos por parte de personal de Protección Civil, principalmente lo que respecta a los balnearios que están en el Cuyo Tomate y el río Toyac, y lo que son las desembocaduras del arroyo Cuetero, y los cauces de arroyo que vienen de la sierra, para pedir a las gentes que estén atentas, ya que no, para que no puedan ser sorprendidas por alguna creciente. Pero ahí en fuera, pues está solamente de manera intermitente y ligera la lluvia hasta este momento.
1: Pues muchas gracias, Francisco. Vamos a estar al pendiente de tu información por lo que resta.
0: Fíjate, yo fui ayer a Costa Grande, vine en la tarde que se quitó la lluvia y venía con la preocupación de que fuera a incrementarse, pero no, tranquila, no había mayor afectación en la carretera. Vamos a ver cómo nos va en las próximas horas.
1: Las próximas horas, a ver cómo evoluciona esto. Entre tanto, pues sigue la llovizna, no salga, mejor quédese viéndonos o escuchándonos.
0: Pues sí, con un cafecito. ¿Trajiste el café que te pidió Alan? Sí, claro. Sí, se lo trajiste.
1: Claro, se no podía faltar.
0: Bueno, y los camarógrafos con su panecito, con su pan. Y todos saben que van a trabajar. Bueno, pausa.
1: Pausa y regresamos.
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0: Seguimos, vamos con los encharcamientos en Costera, en Cuauhtémoc, lo de siempre cuando hay lluvias.
1: A consecuencia de las lluvias por la tormenta tropical Boris este lunes en Acapulco, se registraron encharcamientos en las avenidas Cuauhtémoc y Costera Miguel Alemán. En la avenida Costera Miguel Alemán, a la altura de la calle Juan Serrano, el encharcamiento de agua es pronunciado debido a las obras de rehabilitación realizadas en esta zona. La situación es similar a la altura de la calle Francisco Pisa. En algunos puntos además se observó basura, algunos puntos negros de desechos. Sobre la avenida Cuauhtémoc, además de encharcamientos, se observaron cuadrillas de limpieza en distintos puntos. Con imágenes de Manuel Noriega para RTG Noticias, Beatriz Galindo Matamoros.
2: Pues vamos a
0: con
2: ver
0: Felipe, ¿no?
2: Reporte.
0: Con Felipe
2: ya, ya está Felipe Zurita, entonces vamos a ver qué está pasando en la región centro. Felipe, danos tu reporte, por favor.
3: ¿Qué tal? Muy buenas tardes. Buenas tardes a todo nuestro auditorio que nos hace el favor de seguirnos. Pues la lluvia comenzó a las 11:30 de la mañana y no ha cesado. Una lluvia constante, una lluvia permanente que ha provocado el escurrimiento de drenajes de la parte alta de la periferia. Esto está causando ya una alerta para el ayuntamiento de Chilpancingo, quien reconoce que estos drenajes, bueno, estuvieron mal conectados, pues se saturaron de material petro y está sufriendo todo el drenaje por las diferentes calles y avenidas de la ciudad. La lluvia es continua, es permanente, no se llega a notar, pero ya hay un reventamiento de ollas de drenaje aquí en Chilpancingo, en donde conjuntamente con la Unidad Municipal de Protección Civil del Gobierno Municipal, la dependencia de la Secretaría del Gobierno Estatal también está llevando a cabo una supervisión correcta por parte de la Secretaría de Gestión Integral de Riesgo y Protección Civil del Gobierno del Estado. Están haciendo los recorridos en las 36 barrancas y ya estaba yo platicando hace unos instantes con el director de Protección Civil del municipio, Gustavo Vela Guevara, y me comentaba él que se tienen ya habilitados 19 albergues temporales, no entran en funciones, simplemente están a la expectativa si pudiera continuar o presentarse algún incidente grave durante las próximas horas. Ya el ayuntamiento cuenta con estos 19 albergues, tanto en el medio rural como en la capital del estado. Esto en coordinación con la Secretaría de Gestión Integral de Riesgo y Protección Civil del Gobierno Estatal. Se está recomendando también tener mucha precaución en el tramo del bulevar Petaquillas Chilpancingo. ¿Por qué? Porque trabajos de rehabilitación de esta carretera, de esta vía de comunicación terrestre, bueno, arrancaron el pavimento y se está agrietando al punto de que está provocando serios problemas a las unidades automotrices que circulan por esta zona y está poniéndose sumamente peligrosa. Si usted nos está escuchando o nos está monitoreando por algún medio de comunicación, tenga mucha precaución en este tramo carretero Chilpancingo-Petaquillas con el propósito de evitar percances. Manuel.
0: Muy bien. Te agradecemos. Es Felipe Zurita. Sí. A ver, Manuel, bueno, agradecemos a Felipe hasta Chilpancingo y ahí está el alertamiento y el aviso, la advertencia que está haciendo a la gente de allá con lo que ya nos comentaba. Tenemos el último reporte, que es el de las 3 de la tarde, es del Centro Nacional de Huracanes. Pues, ¿qué tanto se movió? ¿Qué tanto se movió el fenómeno? Insisto, aviso de las 3 de la tarde es el aviso número 7 sobre la tormenta tropical Boris del Centro Nacional de Huracanes de los Estados Unidos. De acuerdo a la actualización, el centro del sistema está ahorita 185 kilómetros al sur-sureste de Acapulco. 185 kilómetros al sur-sureste de Acapulco y a 100 kilómetros al sur-sureste de Punta Maldonado. Este es el cono de expectativa, es un cono interactivo, es un nuevo producto que sacó el año pasado, no lo vi. Este año lo tiene el Centro de Huracanes, es un cono de expectativa, pero un poco más interactivo que la foto habitual. Bueno, tiene Boris igual 75 kilómetros por hora, los vientos sostenidos, sigue igual 6 kilómetros por hora moviéndose hacia el noreste 6 kilómetros por hora, seguirá acercándose gradualmente a las costas de Guerrero durante esta noche y podría tocar tierra durante las primeras horas del martes. La lluvia igual, acumulados de entre 75 y 150 milímetros con máximos de hasta 200 en zonas costeras de Guerrero y Oaxaca. Lo mismo, inundaciones, deslaves, crecidas repentinas de ríos y arroyos, sobre todo en zonas de montaña. Pues prevenidos para las próximas horas, el alertamiento sigue desde Oaxaca en Laguna de Chacagua y en Guerrero es hasta Tecpan de Galeana, el aviso de tormenta tropical. Se mueve extremadamente lento, eso ha retrasado la llegada de los efectos más intensos, pero sigue favoreciendo lluvias. El siguiente aviso estará a las 6 de la tarde, el aviso intermedio, y habrá un aviso completo a las 9 de la noche, Manuel.
2: Bueno, ahora vamos con Raimundo Ruiz para que nos informe de lo que está aconteciendo en la región norte. Raimundo, adelante con tu reporte.
4: ¿Qué tal? Buenas tardes, Manuel Irving. Pues aquí en Taxco justamente nos encontramos. Toda la mañana, pues te comento que ha estado solamente nublado con alguna amenaza de lluvia, sin embargo eso no ha ocurrido. Ha habido un poco de viento, se siente pues la presencia de este fenómeno natural aquí en Taxco. Y te comento también que pues bueno, a partir del día de ayer, domingo, también estuvo pues completamente nublado. Y fue cerca de las 9 de la noche cuando aquí en Taxco comenzaron las primeras precipitaciones, que fueron muy lentas y también fueron muy intermitentes. No ha caído una lluvia como tal. Después, hasta las 4 de la madrugada, volvió a llover, no con esa intensidad como se esperaba, sin embargo, durante estos dos días. Y bueno, todo lo que es el fin de semana ha permanecido Taxco nublado. También en algunos municipios del estado de Guerrero se encuentran en las mismas circunstancias. Protección Civil municipal, pues bueno, de lo que es la zona norte, pues no ha dado a conocer mayores detalles, pero hasta el momento se habla de que hay saldo blanco porque no ha habido algún desastre que se pudiera presentar, ni pérdidas de vida, ni tampoco esa capacidad intensa de las lluvias que suelen caer durante esta temporada de huracanes. Sin embargo, pues todavía se está esperando durante estas próximas horas que podría caer esta lluvia en esta parte de la región norte, Irving, Manuel. Aquí en Taxco justamente se tienen pues seis lugares que podrían ser albergues temporales en caso de que se necesitara. Ya el gobierno, por ejemplo, de Iguala, esto me refiero ya al municipio de Iguala, también han emitido ya algunos carteles e información referente a cómo deben de comportarse, cómo deben de actuar en alguna incidencia que se pudiera presentar, sobre todo en las personas que viven sobre las franjas de los ríos de aquella parte, junto con igual aquí en Taxco vemos que hay alguna creciente por allá en algunos ríos de Atenango del Río y sobre esas partes que ya colindan con la región centro. Sin embargo, hasta el momento ese es el panorama de manera general se tiene con estas inclemencias del tiempo, Irving, Manuel.
0: Estamos pendientes. Gracias. Hasta Taxco de Alarcón.
4: Buenas tardes.
0: Raimundo Ruiz con el reporte. A ver, una obra del ayuntamiento hizo un tapón a agua pluvial y está causando una inundación en Costera. Es el reporte que nos tienen a continuación.
5: Es la calle Juan de la Cosa en plena Costera de Acapulco, lugar donde cada evento de mar de fondo, las olas salen hacia la zona turística. Desde hace más de 4 meses, el Ayuntamiento de Acapulco realiza trabajos según para que este fenómeno no afecte la zona turística. Este fin de semana, con la caída de lluvias por la tormenta tropical, esa zona de la costera se inundó por el taponamiento de la obra. Sonia Arriaga, secretaria de Obras Públicas del municipio, ignora quién hace la obra, pues no conoce el proyecto.
6: Hoy en la mañana, antes de llegar aquí, se hizo un recorrido a las 8:30 de la mañana. Sí, algunos encharcamientos. Sí, es la primera vez que me presento a la obra. Y efectivamente, yo el día lunes le voy a pedir el expediente técnico y proyecto completo al director de Obras Públicas, porque quiero checarlo.
7: ¿Presenta fallas, secretaria? ¿Está presentando fallas?
6: Hay que verlo.
7: O sea, ¿va a llover fuerte? Puede que sí.
6: Vamos a verlo. Yo no he visto el proyecto, la verdad. Sí, necesito ver el proyecto.
5: Inundaciones severas por la obra mal planeada y de mala calidad. RTG Noticias, Mar Horacio Ramos.
2: Este proyecto fue anunciado en su momento.
0: Y a lo grande.
2: Y a lo grande, porque se trata de una obra correctiva que justamente lo que pretende es que no se generen ese tipo de inundaciones. En este momento la obra está incompleta.
0: Cuando la terminen, quizás dé el resultado con el que se planteó, que es algo que mucho se había intentado, no se habían atrevido a hacer algo ahí, porque ahí se sale el mar, pero dicen los ingenieros arquitectos, los que lo hayan hecho, que algo van a hacer ahí para que no se inunde. Imagínate, dice la secretaria, voy a checar. Pues sí fue un evento grande.
2: Grande, pues sí.
0: Pero como dices tú, Manuel, no está concluido.
2: No está concluido. Entre tanto, a ver si termina de informarse la señora esta, vamos nosotros a una pausa y regresamos con más información.

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12: Estamos de regreso. Vamos a la Costa Grande, donde se está notificando a las comunidades de la sierra la posibilidad de afectaciones por las lluvias. Francisco Magaña nos amplía la información.
13: Con el objetivo de prevenir y salvaguardar la integridad física de las familias durante esta temporada de lluvias y huracanes, personal de la Secretaría de Gestión Integral de Riesgo y Protección Civil Estatal notificó a comunidades asentadas en la zona de alto riesgo en la Sierra de Atoyac, acompañados de personal de Protección Civil del municipio, realizaron un recorrido en las comunidades de Pie de la Cuesta y Nueva Delhi, que han sido las más afectadas en temporada de lluvias. se entregaron a las autoridades comunales y habitantes notificaciones de evacuación preventiva en zonas de riesgo en caso de ser necesario ante situaciones de peligro como desbordamientos de ríos y deslaves. Además, se colocaron lonas informativas en los refugios temporales habilitados para esta temporada. También se brindaron recomendaciones a autoridades comunitarias y brigadas voluntarias para fortalecer la capacidad de respuesta ante cualquier contingencia con rutas de evacuación y equipo necesario como un botiquín médico. Desde Atoyac de Álvarez para RTG Noticias, Francisco Magaña.
8: La semana pasada hablamos del incendio en el Mercado Central que cumplió 3 años, ¿no?
14: 3 años.
8: Tuvimos una primera parte de un trabajo especial sobre eso y Maui Ortiz nos tiene ahora la continuación.
15: El incendio del Mercado Central del 2023 fue causal de que algunos locatarios tuvieran que cerrar cortinas de sus negocios de manera permanente, pues no tuvieron capital para invertir y hasta ahora no han podido recuperar ese patrimonio que se quemó.
16: Compañeros que están de cargadores, compañeros que están de meseros, meseras en restaurantes de Acapulco, aquí mismo en la nave de fondas, y de verdad creo que es algo loable porque están sacando adelante sus familias. Yo creo que eso es importantísimo, pero yo creo que es más importante que si ya tuvieran los locales, ya estuviera funcionando la nave, yo creo que daría más certidumbre a su economía, para ellos y para con su familia.
15: Los apoyos, explicó don Enrique, locatario de este mercado, sí llegaron por parte del municipio y del estado, pero del gobierno federal a través de la Secretaría del Bienestar, como se prometió, no.
16: O sea, no hubo respuesta de parte de ese momento de Bienestar Guerrero, que estaba encabezado por Iván Hernández. Entonces, ese apoyo económico federal no llegó. Lo dieron o lo otorgaron, no sé, pero aquí a las manos de los locatarios, tanto del Mercado Central, Nave Mayor, como locatarios de la Nave de Sombrillas, no nos llegó.
15: A 3 años solo se pide que ya sea entregado el nuevo mercado, pues la mayoría paga rentas y el dinero no alcanza. También piden que las autoridades municipales los atiendan y escuchen de viva voz para que se haga todo de manera correcta.
16: Acapulco es un destino turístico, necesitamos un mercado de primer nivel, de verdad. A mí me ha tocado ver mercados de Querétaro, de Monterrey, de Guadalajara, y créanme que trabajan con orden, orden. Yo creo que esa sería la palabra correcta que hay que aplicar en este destino turístico.
15: Ignacio Pérez, Imágenes, RTG Noticias, Maui Ortiz.
12: Pasamos a temas de seguridad. Asegura la Marina 1.3 toneladas de presunta cocaína. Esto en funciones de la Guardia Costera. Fueron 29 bultos de una sustancia con características similares a la cocaína en inmediaciones de la localidad de Boca Chica, dentro del municipio de Tecpan de Galeana. El cargamento incautado fue trasladado al puerto de Acapulco a bordo de una unidad aérea de la Armada. Este aseguramiento representa una afectación económica de 283 millones de pesos, lo que debilita la estructura financiera y operativa de grupos delictivos. De igual forma, se evitó que aproximadamente 2.6 millones de dosis de droga llegaran a los mercados.
8: Y en aguas del Océano Pacífico, en otra acción, personal de Marina detuvo a 5 personas con una embarcación menor con 3 motores fuera de borda y 13 bultos con 827 kilos de presunta cocaína. Estaban a aproximadamente 195 millas náuticas al sur de Guerrero. La acción derivó de recorridos de vigilancia marítima realizados por personal naval. Detectaron esta embarcación con los 5 tripulantes... Les efectuaron una inspección y localizaron la carga ilícita. Bueno, están puestos a disposición de las autoridades, de la Fiscalía General de la República, y es una afectación económica de 180 millones de pesos, lo que dice la Marina debilita la estructura financiera y operativa de las organizaciones delictivas transnacionales.
12: ¿Cómo se hace periódicamente? Estudiantes de la Escuela Normal Rural Isidro Burgos de Ayotzinapa realizaron una jornada de protesta para exigir justicia, en esta ocasión, por el asesinato de su compañero Yankee Cotán Gómez Peralta al cumplirse 27 meses de los hechos. La actividad se llevó a cabo sobre el viejo libramiento Atixla, en el lugar donde fue privado de la vida. Ahí se colocaron una ofrenda floral en su memoria. Durante el acto, la madre del estudiante, Vianey Gómez, señaló que a más de 2 años del crimen no existen avances significativos en las investigaciones ni personas sancionadas por el caso. Ante estudiantes y familiares, reiteró el llamado a las autoridades para esclarecer los hechos y garantizar la justicia por el asesinato de su hijo.
8: Durante el mensaje dominical, el arzobispo de Acapulco, Leopoldo González, celebró el gran entusiasmo por el Mundial de Fútbol, convocó a la sociedad guerrerense a aprovechar este momento y dirigir la atención al deporte. Dice que es una riqueza educativa a disposición de las personas y de la sociedad. Señaló que aunque se vistan con uniformes diferentes del deporte, de los equipos, se debe de respetar al prójimo como una forma de vida. A pesar de las diferencias que haya, dice, hay que respetar al prójimo. El juego acerca a la sociedad con vida y espíritu, dijo el líder católico. Bueno, vamos a tener programa el jueves. Porque el partido es a la 1 de la tarde.
12: A la 1. Pero nosotros vamos a seguir.
8: Nos va a ver Yulay, nos va a ver Javi, nos va a ver Jaime, ¿no? El Inge, por lo menos, ¿no? Y aquí el tirano. Ni Jaime nos va a ver.
12: Ni Jaime nos va a ver.
8: Vas a poner su tele a un lado del switcher, va a poner otra tele a estar monitoreando el partido. Yo a mí en el fútbol no, ustedes que me conocen pues saben que a mí no me interesa tanto, pero yo lo hago por los compañeros, ¿no? Entonces aquí el director nos va a decir, mira, justo viene entrando, nos va a decir si el jueves hay programa, ¿no? Normal el jueves. Normal. Dice que normal, que hay que informar.
12: Normal, pues bueno.
8: Bueno, pues... a ver, Robert Roy dice, buen programa, excelente, espero que estén en Easy de nueva cuenta algún día. Obando Antonio Gutiérrez nos reporta que no nos veíamos en YouTube. Vicky, saludos RTG. Chuy Ávila, saludos a todos. No hay transmisión en YouTube, pero estamos aquí en Facebook para saber de las lluvias. Jovita Garibay, no se ven en YouTube. María del Rosario Castellanos Mendiola, igual el tema de YouTube. Pedro Adame también, lo de YouTube. Y Nachoc Balán, saludos. Creo que Nachoc andaba en Colombia. Me dice la...
12: Andaba en Colombia.
8: Sí, ¿verdad?
12: Sí.
8: Me dice la producción que es un tema de un bloqueo ahí en YouTube, que hay luego temas ahí de coprin. De derechos de autor. Yo espero que se retire ese bloqueo lo más pronto posible porque mucha gente nos sigue ahí, ¿no?
12: Claro, y pues entre tanto tenemos Facebook y si no, pues está 97.7 en radio.
8: Manuel Díaz Valderas tendrá más información a las 8 de la noche de las lluvias. Gracias.
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4: Son las 3 y 14 minutos.
5: Aviso importante. El Servicio Meteorológico Nacional informa. Se ha formado la tormenta tropical Boris. Se localiza a 135 kilómetros al sureste de Acapulco y a 80 kilómetros al suroeste de Punta Maldonado, Guerrero. Se prevé que Boris toque tierra en Acapulco alrededor del mediodía de este lunes. Durante las próximas horas continuará el pronóstico de lluvias torrenciales en regiones de Guerrero.

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3: Son las 3:45.

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6: Son las 4:03.

Aviso importante. El Servicio Meteorológico Nacional informa. Se ha formado la tormenta tropical Boris. Se localiza a 135 kilómetros al sureste de Acapulco y a 80 kilómetros al suroeste de Punta Maldonado, Guerrero. Se prevé que Boris toque tierra en Acapulco alrededor del mediodía de este lunes. Durante las próximas horas continuará el pronóstico de lluvias torrenciales en regiones de Guerrero.

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4: Son las 4:17.

Muchas gracias. Muchas gracias. Qué honor, qué honor. La Sonora Santanera, mis hermanos.

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6: Son las 4:45.
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Aviso importante. El Servicio Meteorológico Nacional informa. Se ha formado la tormenta tropical Boris. Se localiza a 135 kilómetros al sureste de Acapulco y a 80 kilómetros al suroeste de Punta Maldonado, Guerrero. Se prevé que Boris toque tierra en Acapulco alrededor del mediodía de este lunes. Durante las próximas horas continuará el pronóstico de lluvias torrenciales en regiones de Guerrero.

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2: Son las 5 en punto.
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2: Son las 5 con 15 minutos.

Aviso importante. El Servicio Meteorológico Nacional informa. Se ha formado la tormenta tropical Boris. Se localiza a 135 kilómetros al sureste de Acapulco y a 80 kilómetros al suroeste de Punta Maldonado, Guerrero. Se prevé que Boris toque tierra en Acapulco alrededor del mediodía de este lunes. Durante las próximas horas continuará el pronóstico de lluvias torrenciales en regiones de Guerrero.

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5: Son las 5:33.

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6: Son las 5:48.
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2: Son las 6:01.